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4: Son las 6:17.

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3: Son las 6:32.

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3: Son las 6:45.

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5: Son las 7 en punto.

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2: Son las 7:16.

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2: Son las 7:33.

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3: Son las 7:46.

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2: Son las 8:02.

Estuvo padrísimo. Gracias por venir de todas partes.

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3: Son las 8 y 16 minutos.
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9: Son las 8 con 30 minutos.
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3: Son las 8:46.

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1: Son las 9:01.

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3: Son las 6:02.

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7: Son las 6:16.

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3: Son las 6:29.

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3: Son las 6:45.

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3: Son las 7:01.

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2: Son las 7:17.

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1: Son las 7:30.

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0: Bien, muy bien. Ya platicamos en un ratito de... Siéntense, por favor. De la visita. Bueno, les platico antes. ¿Qué día nos fuimos? El sábado, ¿va? En la noche. Hasta el viernes, la única invitación que había recibido para ir era de la FIFA. Y estaba valorando ir o no ir, pero había pensado pues no asistir. Y el sábado tuvimos una conversación telefónica con Trump. Y ahí fue donde me dijo, me invitó personalmente, me dijo, Claudia, ¿vas a venir? Y le dije, bueno, si usted me invita, presidente Trump. Dijo, sí, estás invitada. Ven, vas a estar sentada ahí junto a nosotros. Y entonces dije, bueno, pues hay que ir porque ahora sí que, como dice el dicho, lo cortés no quita lo valiente. Entonces tomé la decisión de ir rápido con el equipo a ver un boleto. Y, ah, no, eso fue el viernes fue la llamada, el viernes, ¿no? El viernes fue la llamada, para poder conseguir un boleto para ir a Nueva York. Estaba yo en Cancún, entonces la idea era viajar de manera directa. Entonces, pues compramos un boleto de Cancún a Nueva York, directo, había espacio. Me acompañaron cinco compañeros, iban conmigo. Entonces había boletos y el sábado en la tarde cayó un aguacero tremendo con tormentas eléctricas en Nueva York. Entonces salía a las 3 de la tarde el vuelo, o a las 5 de la tarde, no sé. 3 de la tarde había que estar en el aeropuerto. Y nos avisan como a las 2 que se cancela el vuelo por motivos de lluvia. Entonces estuvimos buscando, pues ya, por la misma razón, pues ya no había vuelos. Entonces ya tomé la decisión, hablamos con el general secretario para usar el avión de la Defensa Nacional. Y ya fuimos, llegamos como a las 2 de la mañana. Muchas gracias de verdad a todas las paisanas y paisanos que nos esperaron afuera del hotel. Y temprano nos fuimos al estadio. Ahí pues tuve oportunidad de hablar con algunos secretarios del gobierno del presidente Trump, que también estaban ahí. Los de comercio, el embajador Greer y el secretario Lutnick, igual con el secretario Rubio. Pues fueron momentitos en realidad. Y ya después con el presidente Trump y el primer ministro Carney, realmente fueron pocos momentos, pero sí tuvimos alguna oportunidad para pues poder comentar el tema comercial. Con Canadá tienen otros temas también, el tema de seguridad, porque Canadá pertenece a la OTAN. Entonces ellos también platicaron de eso. Recuerden que el día de hoy inicia esta segunda ronda de conversaciones sobre la revisión del tratado y pues esperamos poder completar algunos acuerdos esta semana. Esta semana recibo al embajador Greer aquí en la ciudad. Viene, no sé si el miércoles o el jueves. Y pues esencialmente fue eso. Todos se portaron muy respetuosos, agradables. Fue pues un ambiente de mucha cordialidad. Igual con el rey de España, con el jefe del Estado español, con el presidente de España. Fue pues un ambiente de un buen ambiente en ese momento. Ya bajamos después a, fue un buen partido también. Bajamos a dar los premios. Y bueno, sí, Argentina pues estaba triste. Así pasa. Es en estas así es, el que gana está feliz y el que pierde pues está triste. Pero la verdad fue un buen momento. Y como lo puse en las redes sociales, pues es un ejemplo de coordinación de los tres países, porque realmente salió muy bien el Mundial. Bueno, esa es la plática de lo que vivimos. Regresamos ayer, había una espera como de 3 horas para salir del aeropuerto por la cantidad de vuelos. Llegamos aquí como a las 2 de la mañana de hoy, pero bueno, ya estamos aquí. Bueno, el día de hoy está con nosotros, como siempre, Iván Escalante, Procurador Federal del Consumidor, para hablar de quién es quién en los precios. Y el día de hoy invité al secretario de Educación Pública, a Mario Delgado, al doctor Ricardo Villanueva, subsecretario de Educación Superior, y está con nosotros Andrés Morales Arciniegas, que es representante de la UNESCO en México, y vamos a tener una vía remota con la doctora en Psicología Educativa y del Desarrollo de la UNAM. Ella está en Nueva York, es una académica que ha estudiado mucho el impacto de las redes sociales en las niñas, los niños y los jóvenes. El día de hoy formalmente iniciamos una, aunque ya la CEPA ha venido trabajando eso en varios foros, pero formalmente iniciamos una discusión, un debate nacional sobre el uso de las redes sociales en las niñas, los niños y los jóvenes. Y va a platicar Mario o Ricardo, no sé, primero hablará Mario, después tendremos la perspectiva de la UNESCO y de la doctora Ximena, doctora en psicología, y después Ricardo, Mario van a plantearles foros que queremos llevar a cabo en el país sobre este tema, el impacto de las redes sociales, con la idea de que hagamos una propuesta de orientación, regulación de las redes para evitar pues lo que nos van a comentar los expertos. Y después, cuando le entreguemos al Congreso, que el propio Congreso pues haga sus foros abiertos, su debate, su discusión, y que podamos, yo diría, proteger a las niñas y los niños de esto que puede convertirse en una adicción. Bueno, entonces el día de hoy iniciamos con estas pláticas y debate nacional. En primer lugar, entonces, Iván, ¿quiénes quieren los precios?
1: Muy buenos días a todas y a todos. Con su permiso, presidenta, ¿quiénes quieren los precios? Regresamos a revisar y a asegurar que Finavien es la remesadora que más pesos da por los dólares que envían nuestros paisanos en la modalidad de depósito a cuenta o transferencia. Recordar, hacemos este ejercicio de envío de $400 y por esta cantidad Finavien la semana pasada estaba dando en promedio 7,122 pesos con 36 centavos. Le vamos a poner una palomita. Y la que menos da en esta modalidad es Ria Money Transfer con 6,716.37. Le vamos a poner un tache. Y recordar que tenemos cuánto da el promedio de comisión y el promedio de tipo de cambio, alrededor de 15 remesadoras en nuestro reporte que publicamos semanalmente. Adelante. En la modalidad de envíos en efectivo, mismo ejercicio, la remesadora que más da es Pangea Money Transfer, 7,300 pesos por cada $400, le vamos a poner una palomita. Y la que menos da es World Remit con 6,769.02 centavos, le vamos a poner un tache. Continuamos ahora con nuestro seguimiento a la canasta básica, al precio de la canasta básica, y vamos a presentar muy buenas noticias. Recordar, son 24 productos que no deben de costar más de 910 pesos. En nuestro monitoreo semanal, la más barata que identificamos fue en Hermosillo, Sonora, Bodega Aurrera, Camino del Seri, 743 pesos con 31 centavos, palomita. Y la más cara la venden en Ley, la tienda Ley Otay en Tijuana, Baja California, 922 con 30, le vamos a poner un tache. En nuestro comparativo que hacemos de tres ciudades, vamos a tener palomita en todos los casos por estar por debajo de los 910 pesos, pero sí hay que reconocerlas una por uno. Coacalco, Estado de México, la más barata, Walmart Santa María, 822 pesos, le vamos a poner una palomita. La más cara, Mercado Soriana Las Flores, 872,80, también palomita. Villahermosa, Tabasco, la más barata, Chedraui Minas, 778,90, palomita. Y la más cara, Mega Soriana, 934,855 pesos, nuestra canasta PASIC, palomita. Monterrey, Nuevo León, Soriana Hiper Lincoln, la más barata, 805,10, también palomita. Y cerramos con Walmart Plaza Céntrica en Monterrey, Nuevo León, 876,40, también le vamos a poner una palomita. Y miren, la que sigue es muy importante y es un reconocimiento del cumplimiento de la firma que acaban de realizar todas las cadenas que venden estas canastas básicas. Estas son, es un promedio de precio nacional, están todas por debajo de los 910 pesos. Estas son las tiendas de autoservicio que tienen presencia nacional. Entonces, un reconocimiento: Soriana, el precio promedio de la canasta es de 850 pesos, Bodega Aurrerá 858, La Comer 863, Walmart 876 y Chedraui 881 pesos, todas por debajo de los 910 pesos. Aquí no les pusimos palomita, pero de todas maneras se las ponemos. Adelante, por favor. Muy bien, y aquí nos vamos cambiando de tema, el seguimiento a la Estrategia Nacional para promover la estabilización del precio de la gasolina, y seguimos revisando y monitoreando el precio del diésel. Ya lo tenemos en un precio promedio en 27 pesos con 6 centavos. Recordar, la semana pasada lo teníamos en 27 con 10, y así se va presentando cómo va disminuyendo el precio hasta llegar al 27.06, con una disminución de 6% del 5 de abril al 17 de julio, y continuamos monitoreando, y hay una mesa permanente encabezada por la Secretaría de Energía que trabaja prácticamente todos los días con el sector para alcanzar la meta del acuerdo al que tuvo este sector con la presidenta Sheinbaum. Adelante, por favor. Y en nuestro seguimiento aquí tenemos las estaciones que venden a precio justo el diésel. Tenemos esta de 26.89 en Toluca, Estado de México, es de Pemex, y aquí podemos revisar en cada una de las regiones. En ningún caso está arriba de 1.67 pesos el margen de ganancia. Les vamos a poner una palomita. Y están las que se siguen volando, la verdad, con los precios. Y miren, identificamos esta Repsol en La Paz, Baja California, 31 pesos con 82 centavos el litro de diésel, con un margen de ganancia de 5 pesos con 32 centavos. Ya estamos haciendo la revisión para poder realizar una verificación y revisar por qué el precio está tan cara. Le vamos a poner un tache, y aquí está presentada cada una de las estaciones por región de las que están vendiendo a precios muy caros. Adelante. Bien, iniciamos ya la semana pasada el operativo vacacional de verano 2026. Vamos a estar realizando acciones de verificación y vigilancia en transporte y servicios automotrices, turismo y hospedaje, alimentos y comercios, y vamos a fortalecer nuestros módulos. Tenemos 16 módulos en aeropuertos y 17 módulos en centrales de autobuses. En la página de internet de Profeco pueden identificar en dónde están todos estos módulos, sumando 33, y estos solo los móviles, además de nuestras 38 oficinas en todo el territorio nacional. Adelante. Bien, en la revista del consumidor de julio realizamos un estudio de calidad de pantalones de mezclilla. Se analizaron 30 modelos con pruebas como verificación de talla, resistencia al uso y cambio dimensional y distorsión después de lavado. 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Finalizamos ahora sí ya con nuestros consejos Profeco de la semana. Uno, conoce el precio de la canasta PASIC en tu ciudad utilizando la herramienta Quienes Tienen los Precios, compara y ahorra. 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Nuestras redes sociales, la página de internet y el teléfono del consumidor. Muchas gracias, presidenta. Buenos
0: días. Gracias, Iván. ¿Quién inicia, Mario?
2: Buenos días a todas y a todos, presidenta. Buen día, con su permiso. Nos dio mucho gusto y mucho orgullo verla en la final del Mundial representando a nuestro país y además con los resultados de la visión social que le dio al Mundial en México. Muchas felicidades. Bueno, la presidenta ha planteado un debate fundamental, diría yo, impostergable. El impacto de las tecnologías, de las redes sociales, de la inteligencia artificial en nuestras vidas, no solo en las escuelas, donde tiene un gran impacto. Esto ha cambiado la forma en que nos relacionamos, que nos comunicamos, que aprendemos, que investigamos, y es un tema que sin duda nos preocupa a todas las madres y padres de familia. ¿Qué está pasando con las redes, con el acceso a las tecnologías de información con nuestros hijos, principalmente los niños y adolescentes? De acuerdo con datos en nuestro país, más del 70% de la población de seis años o más es usuaria de internet, y entre adolescentes este porcentaje es de arriba del 90%. A escala mundial, la ONU tiene datos de que los jóvenes entre 15 y 24 años constituyen el grupo más conectado en todo el planeta. Aún así, la conectividad por sí misma no garantiza derechos digitales efectivos ni bienestar socioemocional. El reto es mayor. Es a un tiempo tecnológico, formativo, ético y social. Implica asegurar el acceso, pero también la seguridad, la salud digital, la salud mental y la comunicación responsable, y tener marcos normativos capaces de proteger derechos fundamentales. Hay especialistas, y hoy vamos a escuchar a Andrés Morales, que está aquí con nosotros, como ya señaló la presidenta. También se va a conectar la doctora Ximena Chao Rebolledo, y un libro que publicó Jonathan Haidt, donde La generación ansiosa, donde empieza a dar evidencias que la erupción masiva de los teléfonos celulares, de los teléfonos inteligentes, y la expansión de ciertas dinámicas en las redes sociales han agravado la fragilidad emocional de quienes aún están formándose, de los adolescentes, dejando pues mucha inseguridad, ansiedad y cuadros de depresión. Y la idea que se está planteando en este debate nacional, pues no es que regresemos el reloj a una época previa, a los dispositivos, las redes sociales y la inteligencia artificial, sino preguntarnos cómo generar entornos más sanos, menos competitivos y más solidarios en nuestras escuelas y fuera de ellas, para fortalecer una comunidad protectora en torno a nuestros hijos, a nuestras hijas. Por eso, hablar del uso de las tecnologías digitales en la enseñanza y su impacto en la salud mental es un imperativo que nos incumbe a todas y a todos, por el presente y el porvenir educativo de nuestro país. Vamos a tener una discusión amplia y profunda que abarque desde el derecho de acceso a la conectividad hasta el uso consciente y la apropiación efectiva de las nuevas tecnologías. Es decir, no se trata de demonizar a las herramientas, más bien es entender las condiciones en que estos dispositivos se están integrando a la vida de niñas, niños, adolescentes y jóvenes, y qué consecuencias tienen en su bienestar, desarrollo y aprendizajes. Estamos también, hay que decirlo, ante, y lo va a señalar Andrés, ante un debate de alcance global, donde la gran mayoría de los países ya están tendiendo algún tipo de regulación, de políticas públicas que sean capaces de proteger el bienestar sin renunciar al potencial educativo que tiene la tecnología. Bueno, entonces, Ricardo va a plantear tres grandes foros que vamos a tener y tal vez uno de cierre, y a partir de las conclusiones de ese debate con madres de familia, padres de familia, maestros, maestras, directivos y también especialistas, plantear una iniciativa, una regulación para que se presente en el siguiente periodo legislativo. La regulación del uso de las tecnologías en las escuelas debe sustentarse, nos ha pedido la presidenta, en evidencia, en un enfoque de derechos y en el compromiso con el desarrollo humano integral, porque de lo que se trata es de consolidar una cultura digital de uso consciente, crítico, responsable, que promueva el bienestar físico, intelectual y emocional de nuestros niños, nuestras niñas, jóvenes y adolescentes. Entonces, le voy a dar la palabra a Andrés, representante de la UNESCO, que la UNESCO ha estudiado este tipo de regulaciones en todo el mundo, para después la doctora Ximena y cerraría Ricardo Villanueva. Con permiso, gracias.
3: Adelante. Con su permiso, presidenta. Muchas gracias por la invitación a participar en esta reflexión sobre un tema que genera muchos debates en la educación, no solo en México, sino en el mundo, y que ya venimos trabajando con la SEP. Siguiente, por favor. Como señalaba el secretario, la siguiente, por favor. Como señalaba el secretario Delgado, vivimos una aceleración tecnológica sin precedentes. Desde la expansión de Internet, las redes sociales, los teléfonos inteligentes y más recientemente la inteligencia artificial generativa están transformando la forma en que aprendemos, enseñamos y nos comunicamos. Estas tecnologías ofrecen oportunidades para ampliar el acceso al conocimiento, facilitar la comunicación y apoyar algunos procesos educativos. Sin embargo, también plantea desafíos para el bienestar físico, mental y socioemocional de niños, niñas y jóvenes, así como para la protección de su privacidad, los datos personales y la calidad de las interacciones humanas. Cierta evidencia internacional muestra algunos de estos riesgos. Una de cada tres personas que hoy está conectada a Internet es un niño, una niña o un adolescente. El 83% de los padres y las madres hoy está preocupado porque sus hijos pasan demasiado tiempo frente a las pantallas, y dos tercios reconocen que ellos mismos tienen dificultades para controlar el uso. Por otro lado, las niñas son dos veces más propensas que los niños a experimentar trastornos alimentarios asociados a la exposición en redes sociales. Siguiente, por favor. Desde la UNESCO sostenemos un principio fundamental: la tecnología debe estar al servicio de las personas y no al revés. La tecnología puede enriquecer la experiencia educativa siempre que su implementación en las escuelas esté guiada por principios éticos claros, contribuya a garantizar el derecho a la educación y así ir avanzando hacia las metas educativas de la Agenda 2030. Hoy la pregunta central es: ¿cómo garantizar que el uso de la tecnología sea pedagógicamente pertinente, éticamente responsable y compatible con el desarrollo cognitivo, emocional y social de las niñez y las juventudes? Siguiente, por favor. En todas las regiones del mundo hay una creciente preocupación por la disminución de atención en las aulas, por el ciberacoso, la exposición a la desinformación, la dependencia excesiva a las pantallas, aumentando la ansiedad y la vigilancia intrusiva. Como se ve en la gráfica, hay una tendencia global orientada a regular el uso de dispositivos digitales, particularmente teléfonos inteligentes en las escuelas. El monitoreo más actualizado de la UNESCO muestra que mientras en 2023 el 24% de los países en el mundo contaban con algún tipo de regulación nacional en el uso de celulares en las escuelas, para marzo de 2026 ya ha incrementado al 58% de los países, es decir, 114 sistemas educativos. Algunas de estas regulaciones establecen prohibir el uso de teléfonos celulares durante la primaria y la secundaria, restringir el acceso de menores de edad a redes sociales, establecer límites de tiempo de uso, campañas pedagógicas para promover uso razonable de las pantallas y exigencias a las escuelas para que ellas mismas desarrollen propias políticas de restricciones. Además, muchos países también incluyen excepciones, ya sea para fines pedagógicos o para estudiantes con discapacidades y neurodivergencias. Siguiente, por favor. Quisiéramos compartir algunas recomendaciones que ha planteado la UNESCO en distintos informes y que pueden contribuir a la discusión en México. Primero, cualquier posible regulación de dispositivos digitales debe acompañarse con estrategias de alfabetización digital, algorítmica, mediática e informacional en las escuelas. No eduquemos usuarios, sino ciudadanas y ciudadanos con pensamiento crítico, capaces de comprender cómo funcionan los sistemas digitales que están utilizando. Segundo, dar una discusión amplia y participativa sobre el uso de la tecnología en la educación, incluidos temas de vanguardia como la inteligencia artificial o la neurotecnología, para así definir estrategias integrales de intervención. Y por último, generar mayor evidencia en el contexto nacional. La mayor parte de la evidencia sobre el impacto de las tecnologías y sus regulaciones vienen de países de renta alta. La reciente encuesta sobre inteligencia artificial generativa en la educación superior, elaborada por la SEP, es una muy buena práctica. Podemos seguir avanzando en producir evidencia, generar más datos desagregados y construir indicadores basados en la realidad mexicana. Para terminar, Presidenta, quisiera enfatizar: la educación es, ante todo, una experiencia humana. La tecnología puede apoyar la retroalimentación, la planeación, la accesibilidad, pero nunca debe reemplazar esa relación humana que está en el centro del aprendizaje. Desde la UNESCO ponemos a disposición nuestro conocimiento y nuestra experiencia técnica para seguir avanzando en una educación inclusiva y equitativa para México. Muchas gracias. Gracias, Presidenta.
0: Vamos con la doctora Ximena. Buenos días.
4: Muy buenos días. Muy buenos días, Presidenta. Muy buenos días, secretario, subsecretario y representante de UNESCO. Autoridades, qué gusto saludarles esta mañana desde acá. Un gusto participar también en este diálogo. Y bueno, pues traemos una presentación para compartir. No sé si la quieren poner en pantalla.
0: Ahí está.
4: Hoy sabemos, ahí está, ¿verdad? Ya se ve.
0: Sí.
4: Hoy sabemos, a partir de data que nos ha compartido la propia Secretaría de Educación y el INEGI, que el promedio de uso de conexión a Internet de los jóvenes mayores de 16 años es de alrededor de 7.32 horas. Para que se den una idea, esto es prácticamente un tercio del tiempo que pasamos en vigilia. ¿Para qué utilizan estas conexiones nuestros jóvenes y niños? Bueno, pues la utilizan para comunicarse entre ellos a través de diversas plataformas, pero también para acceder a redes sociales desde donde siguen esta convivencia de manera síncrona o asíncrona. Sabemos además que ya hoy en día 8 de cada 10 estudiantes están utilizando la inteligencia artificial generativa, plataformas como ChatGPT, por ejemplo, pero que sobre todo 1 de cada 11 de estos jóvenes ya la están utilizando sobre todo para buscar algún tipo de soporte o consulta o apoyo emocional, incluso simplemente como un sustituto a la compañía afectiva. Y sabemos también a través de investigaciones internacionales que ya 33% de personas de estas generaciones de jóvenes, de la generación Z que les llaman, han sostenido una relación romántica con algún tipo de agente de inteligencia artificial. Y fíjense, cuando una herramienta tecnológica de este tipo ocupa, como decía hace un momento, casi un tercio del tiempo que pasamos en vigilia, ese entorno, esa tecnología deja de ser simplemente instrumental y se convierte ahora en una suerte de hábitat o de territorio donde las personas empiezan a moldear su identidad, sus vínculos, su estado de ánimo e incluso empiezan a generar apegos, apegos socioafectivos. Si pasamos a la siguiente, por favor. Y aquí de ello se derivan ciertos riesgos que hay que poner atención. A ver, investigaciones recientes, un artículo publicado recientemente en la revista Pediatrics nos dice que el inicio temprano es una variable que correlaciona significativamente con mayores riesgos para la salud integral, por supuesto la salud mental, el desarrollo de habilidades emocionales, pero también para la salud física. Sabemos que los chicos y chicas que empiezan a utilizar dispositivos móviles, redes sociales desde temprana edad, son más propensos a tener disrupciones en sus ciclos de sueño, son más propensos a la obesidad y por lo tanto también son más propensos a trastornos que involucran su salud mental. Sabemos también que la población en mayor riesgo es aquella que sustituye las experiencias, digamos, en el espacio físico, es decir, aquellos lugares, aquellas comunidades donde hay menos juego libre, en donde hay carencia de vínculos, figuras de cuidado y finalmente comunidades en donde no se tiene la oportunidad de desarrollar agencia y autonomía en el lugar de desarrollo, bueno, pues son más propensos a ir en búsqueda de este esparcimiento, vamos a llamarle así, en el ambiente virtual, lo cual termina poniendo en mayor riesgo el desarrollo de sus capacidades cognitivas y emocionales. Y finalmente, personas con vulnerabilidad previa, esta es una investigación que realizamos en la Universidad Iberoamericana en Ciudad de México, personas que presentan una vulnerabilidad previa emocional con baja bienestar psicológico, bueno, pues son personas que tienden a una mayor dependencia o una mayor búsqueda de este tipo de tecnologías como apoyo emocional. Aquí es importante recordar que el espacio virtual, estas redes sociales, no son ajenas a la violencia. Es decir, sabemos que 23% de la población escolar ha reportado al menos una situación de ciberacoso o de acoso o violencia en línea al utilizar este tipo de plataformas. Y sabemos también que este espacio virtual, esta interacción, por ejemplo, con agentes de inteligencia artificial, bueno, pues no están exentos a la desinformación, a la generación de noticias falsas, como les dicen. Es decir, estos modelos, incluso los más empáticos, terminan siendo también los más peligrosos en tanto a que cometen más errores, ¿verdad? E incluso reportan información que no necesariamente es válida. Y esto es todavía mayor cuando las personas interactúan con estos dispositivos presentando o mostrando una vulnerabilidad emocional. Y aquí, bueno, pues el riesgo es que en el interactuar con esta tecnología, en la búsqueda de generar lazos afectivos o consulta o asesoramiento, incluso psicoterapéutico con agentes de inteligencia artificial, es que vayamos generando una dependencia a esta tecnología, utilizándola como fuente de verdad, cuando en realidad, pues como decíamos, no es ajena ni a la violencia ni a la desinformación. De ahí que desde la investigación científica, pues nos gustaría hacer algunas recomendaciones, al igual que nuestro colega de UNESCO, en tanto a tomar acciones estratégicas. Y si nos regalan la siguiente, por favor. La siguiente, gracias. Aquí entender claramente que la prevención no consiste únicamente en limitar el uso de la tecnología. Sabemos que la tecnología no siempre es la causa directa, pero sí es una variable que correlaciona significativamente con este tipo de padecimientos. Las razones pueden ser multifactoriales y de ahí que las estrategias de atención tengan que atender toda esta multiplicidad de factores. Me parece también que la intervención, la estrategia tiene que surgir desde un enfoque multisectorial y en ese sentido, como ya decía nuestro colega de UNESCO, tiene que haber un enfoque educativo en tanto a presentar estrategias de literacidad tecnológica integral, no solamente técnica o funcional. Necesitamos atender el factor socioemocional y en el caso de la inteligencia artificial, también el factor sociocrítico. Desde la educación también promover la escuela, espacios para la convivencia no académica. Necesitamos regresar a esos espacios en donde se favorece el juego libre, la interacción desde la cual los jóvenes, niñas y niños puedan convivir, desarrollar sus habilidades emocionales, cognitivas, su regulación emocional. Pero también atención en la comunidad y en la familia. Necesitamos desde casa fortalecer una cultura de acompañamiento y de conexión, de diálogo abierto, para que justamente el mundo virtual, por así decirlo, se convierta en un aspecto cotidiano del diálogo familiar. Necesitamos cultivar también desde casa la higiene digital, poner horarios, acuerdos sobre el uso del tipo de información que consumimos y el tiempo en que se consume esta información. Y finalmente, desde los sectores tecnológicos, pues empezar a diseñar, exigir que se diseñe bajo un principio de ética del cuidado, donde se incorporen protecciones para menores que contrarresten estos mecanismos algorítmicos que pueden llevar a la adicción o que puedan conllevar también a la generación irresponsable de información no necesariamente veraz. Y finalmente, desde la academia, ya lo decía mi colega de UNESCO, es necesario en México, sobre todo, generar conocimiento sólido desde la investigación científica que permita justamente una toma de decisiones informada, con evidencia y que dé lugar a este diálogo amplio que necesitamos para cuidar a nuestras niñas, niños y jóvenes.
0: Muchas gracias. Gracias, Ximena. Y si permaneces por si hay alguna pregunta, si te parece.
4: Por supuesto.
0: Gracias. Adelante, Ricardo.
5: Bueno, pues muy buenos días. Muchas gracias, presidenta. Si me ayudan con la primera lámina. Comentarles que desde hace un año más aproximadamente en la SEP empezamos a estudiar a profundidad. El secretario nos pidió hacer un grupo de trabajo para empezar a estudiar todo esto y por instrucciones de la presidenta también. Y bueno, pues justo logramos tener la encuesta de inteligencia artificial, yo creo que la muestra más grande en el mundo de universitarios, para poder tener datos mexicanos. Toda la evidencia la teníamos con estudios de otras latitudes, estudios de la UNESCO, de organismos internacionales, y bueno, pues hemos desde hace un año empezado a tratar de documentar esto para tener un sustento científico para esto. Entonces, el primer debate que hemos visto, presidenta, que se da en todos los países que discuten esto, es si esto es un asunto privado o es un asunto público. Y lo que se han detectado en todos los países que es que algo que pedirle a los padres de familia resolver este problema en privado es poner a una madre, a un padre o a una maestra a competir en soledad contra empresas que cuentan con millones de datos y enormes de recursos tecnológicos. Cuando realmente vemos que esto afecta la salud mental, la actividad física y la convivencia de millones de niñas, niños y jóvenes, esto ya no es un asunto privado, es un asunto público. La siguiente, por favor. Y bueno, pues muy rápido, esto ya lo comentaron también la UNESCO, 114 sistemas educativos ya han regulado en distintos niveles, el 58% de los países a una velocidad. Efectivamente, en el 2023 solo el 25% de los países habían hecho una regulación, al día de hoy ya es el 60%. Siguiente, por favor. Hay tres tipos de regulaciones que han hecho en estos 114 países. La primera es los gobiernos federales hacen lineamientos y las escuelas con autonomía deciden qué hacer o qué no hacer, con total libertad cada escuela. El segundo modelo que algunos países, en el primer modelo está Colombia, Estonia, Inglaterra, República Checa como ejemplos. El segundo es dejar el teléfono fuera del aula, si se permite en otros espacios de la escuela, pero simplemente en el momento de la clase no. Ahí hay países como Holanda, Uruguay, Corea del Sur y Chile que han asumido este modelo. El tercer modelo, y es el que hasta hoy la evidencia más ha recomendado, es que la escuela debe ser totalmente libre de celulares. Ahí ya hay tendencias que son los más recientes, como Francia, Italia, China y Grecia, y el rasgo común es que el celular no forma parte de la vida cotidiana, de campana a campana, le dicen ellos, del que empieza la clase a que terminen las clases. Siguiente, por favor. Esto fue para regulaciones de las escuelas. Hay también ya países que están adoptando la regulación de las redes sociales, no solo en las escuelas, sino en general de las redes sociales para menores de edad. Gran parte de los estudios dicen que es la línea es de los 16 años hacia atrás, o sea, menores de 16 años, y ahí hay países como Australia, Indonesia, Malasia, que han regulado que no se puede abrir una cuenta de redes sociales para menores de 16 años, y Francia con 15 años la regulación. Actualmente la Unión Europea está discutiendo, más que solo poner de 16 años para abajo, regular todo de 0 a 3 años, de menores de 13 años, de 13 a 16 años. Es un acceso gradual conforme aumenta la edad y según la seguridad de cada plataforma. Entonces, en la Unión Europea el debate que se está dando ahorita, que inició hace una semana, es hacerlo más gradual, no solo poner una línea de 16 años. Y bueno, por último, hay un modelo que países han asumido, que es la regulación ya del diseño de las plataformas. En este modelo ya lo que se está comentando es que no se responsabiliza a los menores, sino se responsabiliza a la plataforma. Y esto es, bueno, pues se ha detectado y ya ha habido juicios que han documentado que el scroll infinito, el autoplay y los algoritmos están diseñados para generar adicción. Entonces, en estos países, como la Unión Europea se está discutiendo esto, el Reino Unido y muchos estados en Estados Unidos ya están pensando en regular a la plataforma. ¿Por qué? Porque se documenta que la propia plataforma, el algoritmo, genera adicción. Siguiente, por favor. Bueno, comentarles que efectivamente hemos ya tenido algunos debates, algunos foros, justo con la UNESCO, con la doctora Ximena, hemos tenido muchos diálogos, ya tuvimos algunos diálogos en la región metropolitana, la noroeste y centro occidente, pero el 19 de agosto vamos a Nuevo León, a la Universidad Autónoma de Nuevo León, a discutir con todas las instituciones de educación superior del noroeste. Ya hasta ahorita han participado 20,000 personas en la discusión con los datos que les hemos dado el día de hoy. El 3 de septiembre vamos al sur-sureste en Chiapas y el 17 de septiembre al centro-sur, porque como no lo pidió la presidenta, todo el mundo queremos que participe, que nos dé su opinión, y hemos invitado, presidenta, a todas las instituciones de educación superior, a todos los centros de investigación, a que nos manden a sus expertos de manera multidisciplinar para abordar esto desde la economía, desde el derecho, desde la psicología, desde todas las áreas disciplinares, para poder enriquecer el debate nacional sobre esto. Entonces, vamos por estos tres foros, presidente, y con eso cumpliríamos con 6 foros que se van a realizar en todo el país. Pasamos al siguiente. Entonces, bueno, pues la conversación sobre dispositivos digitales no puede quedarse solo entre especialistas. Estos foros, en la gran mayoría, son especialistas los que nos están ayudando a dar este debate. Tenemos que ir a las comunidades, tenemos que hablar con los padres de familia. Entonces, como nos lo ha pedido la presidenta, iremos a dialogar con todas las comunidades académicas para tener la retroalimentación con todos. Vamos a tener una Semana Nacional de Juegos Tradicionales en el mes de septiembre, ya estamos preparando todo. Como nos lo ha dicho todos los académicos, nos lo dijeron hoy los representantes de la UNESCO y la doctora Ximena, no solo es prohibir la pantalla, sino el que los jóvenes o los niños han dejado el juego libre. Entonces, necesitamos recuperar los juegos tradicionales. A mí me parece más relevante que recuperemos el recreo que el tema en el aula. El recreo es el lugar donde deberíamos de prohibir el celular, ahí sí debería estar prohibidísimo, porque es justo el lugar en donde la escuela es mucho más que un aula y un proceso académico. En la escuela es un proceso de socialización que es el que tenemos que fomentar. Entonces, vamos a convocar a todas las instituciones de educación superior a hacer una Semana Nacional de Juegos Tradicionales Mexicanos. Son 6 categorías, el yoyo, el trompo, la presidenta nos pidió el resorte, ¿no? Y vamos a recuperar los juegos todos tradicionales, y durante una semana vamos a invitar a todas las escuelas a que en los recesos, en los tiempos libres, tengamos juegos tradicionales mexicanos en todas las escuelas para que veamos cómo nos divertíamos tan fácil con cosas tan simples. Y por último, bueno, todo esto, presidenta, como usted nos lo encargó, pues es darle las bases para que se pueda presentar una iniciativa al Congreso de la Unión con evidencia científica, con la participación de todas las comunidades académicas, pero también de todos los padres de familia, de los jóvenes, y eso es lo que vamos a intentar desde la SEP hacer. La última lámina. Esto, dejarlo muy claro, no es una lucha contra la tecnología. Esto es a favor del aprendizaje para garantizar una infancia plena y feliz. Muchísimas gracias.
0: ¿Tienes los estados donde ya se ha regulado?
5: Bueno, son 16 estados. Ahorita saco el dato de cuáles 16. No los tengo ahorita en este momento, pero si me da un minuto, presidenta, le digo cuáles son 16 estados de la República que ya han hecho regulaciones. ¿Sí?
0: Bueno, el día de hoy se presenta a la UNESCO y a la doctora Ximena Chao, y el próximo lunes volvemos a hablar de este tema. Una parte muy importante es cómo el uso excesivo de las redes

tiene que ver con adicción a las redes sociales. Es decir, una vez que uno toma el teléfono y comienza a cambiar con el scrolling este infinito, puede estar ahí 3, 4, 5 horas.

0: formas, pues tiene un impacto en el crecimiento, particularmente de las, los niños y jóvenes. Si una niña o un niño toma un teléfono a los 3 años o a los 2 años, su desarrollo va a ser muy distinto de aquel que lo usa solamente en determinados momentos o que de plano no lo usa. En muchas escuelas de distintos países del mundo se fomentó el uso de la tecnología y hoy están, por ejemplo, en Japón, regresando a quitar la tecnología para que se regrese a la lectura directa en los libros, a escribir, que no se escriba directamente sobre un dispositivo electrónico, sino que se escriba con la mano, porque desarrolla distintos mecanismos de desarrollo del cerebro y de la coordinación psicomotora. Todo esto está hoy en estudios después de que durante un tiempo parecía que no tenía ningún efecto el uso de las tecnologías, de los celulares, de las iPads. Nosotros queremos que este no sea una idea del gobierno hacia la sociedad, sino que se construya un consenso para poder regular la inteligencia artificial y sobre todo las plataformas. Que se utilice el conocimiento científico que hoy se tiene de cómo genera adicción, de cómo utilizarlo en la noche antes de ir a dormir, provoca efectos en el sueño, a niñas, niños más, pero también en los adultos. Entonces, que se traduzca algún esquema de regulación, pero sobre todo a la educación digital, que las y los papás, las mamás y los papás, sepan qué impactos tiene que su hijo vea 8 horas al día un dispositivo telefónico, cómo pierde relación con otras actividades sociales, cómo el que en las familias estén la mamá, el papá y los hijos viendo el teléfono celular a la misma hora todo el tiempo, también genera distorsiones en las relaciones familiares. Entonces, el próximo lunes seguimos informando de cuáles son las evidencias científicas sobre este tema y también la opinión de distintos sectores. Ya leímos aquí, vamos a seguir informando de la opinión del Papa sobre este tema, de lo que reconoció como el poder de ciertos monopolios de la información y del uso de la tecnología en las personas y en la libertad de las personas. Entonces, no se trata de regular por regular, sino más bien que entre todas y todos lleguemos a un acuerdo para que no sea solamente los estados de la República. Ya hay 16 estados, miren, ahí están, que ya prohibieron el uso de teléfono celular en las escuelas de educación básica. Está Aguascalientes, Campeche, Ciudad de México, Coahuila, Durango, Estado de México, Guanajuato, Guerrero, Hidalgo, Jalisco, Michoacán, Nuevo León, Querétaro, San Luis Potosí, Sonora, Tamaulipas. Como ven, incluso son gobiernos de diferentes partidos políticos que llegaron a través de distintos partidos políticos, pero que están preocupados por el uso de la tecnología, sobre todo en las y los niños y en los jóvenes. Entonces, la mañanera, pues, los lunes, durante por lo menos un mes, lo vamos a dedicar a este tema. Bueno, ahora sí pasamos a las preguntas. Vamos sobre, a ver, ¿quién más? A ver, vamos aquí a Pedro.
1: Buen día, Presidenta. Buen Manuel día. Pedrero, de los reporteros MX. No me levanto para no obstruir el tiro de las cámaras. Rápidamente sobre el tema, Presidenta. Históricamente, el gran problema de este país no es la creación o la derogación de leyes, sino el cumplimiento de ellas. Y con el mapa que vemos aquí, pues sí, está legislado, pero realmente, ¿en cuántas escuelas realmente existe esto de que no se usen los teléfonos celulares para actividades recreativas o personales por parte de los estudiantes? Y sí, los niños son las víctimas, pero no es como que de generación espontánea cuenten con un smartphone. Muchas veces son los mismos padres quienes lo proporcionan. Presidente, entonces, más allá de la concientización que muchas veces se ha intentado en el pasado en hechos tangibles, reales, para evitar el impacto en los niños, Presidenta, ¿qué más se puede hacer?
0: Por eso estamos planteando la regulación, pero puesta a discusión de maestras, de maestros, de madres, padres de familia, de expertos, Porque no se trata de prohibir.

ir por prohibir, porque no se trata de lo que opina la presidenta y ponerlo en una ley, sino que realmente se entienda en estos debates, en esta discusión, en esta información y difusión de los efectos de las redes sociales y del uso de las tecnologías en las y los niños y jóvenes, que conozcamos entre todos. Entonces, una parte tiene que ver necesariamente con el uso responsable de los dispositivos, porque son mamás y papás y los jóvenes los que tienen que saber los efectos, para que también haya un asunto de autocontrol y de responsabilidad individual. Pero no puedes evitar que haya una regulación mínima de estas plataformas. Hoy, por ejemplo, no está regulada ningún tipo de información que venga en las plataformas, ningún tipo, nada. Está abierto totalmente. Hay casos de difusión de abusos. Pues, ¿cómo esto va a estar abierto totalmente? Pues, es algo que tenemos que definir entre todos. Incluso las plataformas deberían participar en esta discusión. Entonces, por eso estamos planteando la discusión, la regulación de ciertos temas y

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7: Son las 9:31 minutos.

semana pasada se conmemoró el 159 aniversario de la llegada de Juárez a la Ciudad de México, después de la invasión francesa. Imagínense Juárez en condiciones muy difíciles, muy, muy difíciles. Llegan los franceses a la Ciudad de México, él decide salir fuera de la Ciudad de México, pero mantener a la

0: República. Y él, cuando después de la lucha del pueblo de México y de los liberales mexicanos por derrocar la intervención francesa, que lo logran y entrar de nuevo a la Ciudad de México, además de ese discurso extraordinario, lo puse en mis redes sociales, que lleva esa frase que se hizo famosa de Juárez y que hasta nuestros días quizá es su frase más repetida en México y en el mundo, de entre los individuos como entre las naciones, el respeto al derecho ajeno es la paz. Él lo mencionó José Alfonso en una carta a quién de, a Matías Romero, ya me soplan desde atrás, a Matías Romero, dice, aunque no triunfáramos, nosotros tenemos que dejar la llama de la resistencia para que las futuras generaciones primero sepan que no fuimos unos traidores, que nos vencimos, y segundo, para dejarles la posibilidad de que esas generaciones luchen por su independencia. Juárez es uno de los grandes exponentes de la defensa de la soberanía desde Morelos, y se retoma en la Constitución del 57, pero Juárez, frente a toda circunstancia, lucha contra los conservadores defendiendo sus principios, porque viene una guerra de los conservadores contra los liberales después de la Constitución del 57. Y Juárez podría haber dicho, no queremos guerra, vamos a ponernos de acuerdo y modificamos la Constitución. No, Juárez dice, a ver, igual, él era entonces presidente de la Suprema Corte, adquiere su calidad de presidente de la República, porque así lo decía la Constitución, y en vez de decir vamos a negociar con los conservadores a ver cómo resolvemos este problema, se va a Veracruz después de una ruta muy difícil, y ahí emite las leyes de reforma. O sea, se va todavía más. No solo la Constitución del 57, sino dice vamos por un Estado civil, y triunfa los liberales frente a los conservadores, y luego se viene la invasión francesa, y no acepta ser parte del gobierno de Maximiliano cuando lo llama. Triunfa el pueblo de México de nuevo, y él, pues, conocemos finalmente cómo terminó Maximiliano, queriendo dar un ejemplo al mundo, aún con todas las cartas que le escribieron. Es un exponente de la soberanía y la defensa de la patria, como muy pocos. Pero tenemos un Carranza con sus claroscuros, que en 1914, cuando llega el ejército estadounidense a decir, te ayudamos con Victoriano Huerta porque no queremos a Huerta, te ayudamos a ganar, Carranza les dice, no, ¿cómo voy a negociar con Estados Unidos para derrocar a Huerta? Pues no, estamos comprometiendo la soberanía de México. Y muchos otros casos extraordinarios. Entonces, hoy, pues ese es nuestro legado. Ellos nos dejaron a nosotros, gobernantes y pueblo, la lucha por la defensa de la soberanía en cualquier circunstancia. Porque la independencia de México no se negocia. Ahora, ¿qué eso significa romper relaciones? Pues no. Hay que buscar siempre la vía diplomática y también públicamente decir, está pasando esto, necesitamos decirlo para que el pueblo de México también sepa cómo son las cosas. Ese es el legado que nos dejaron y ese es el legado que por encima de todo debemos cumplir.
1: Gracias, presidenta.
0: Bueno, yo creo que cerramos, ya son 9:36. Vamos con Humanismo Mexicano y cerramos.
2: Muy buenos días, presidenta. Muy buenos días, compañeros.
1: Bien ha hecho la presidenta de México en invocar a Juárez. Hace 154 años, un día como hoy exactamente, el cuerpo de Juárez estaba aquí, en el segundo piso, en lo que es hoy, en lo que era la sala del Congreso Nacional. Estaban exhibidos allí sus restos mortales tras haber fallecido un 18 de julio del año de 1872. Mucha gente no se imagina lo que Juárez hizo después de aquel 15 de julio de 1867. Trabajar de sol a medianoche para restaurar a la República y todas sus instituciones. A últimas fechas tuvo un pequeño malestar en el año de 1870 y la enfermedad de Margarita lo obligó a bajar el ritmo de trabajo de sol a sol. Sus últimos días los pasó trabajando. A mí me impresiona enormemente, presidenta, el saber que dos días antes de su muerte, en un acuerdo con el canciller La Fragua, el canciller lo ve mal y le dice que qué es lo que le aqueja. Y él le dice, tengo dos grandes preocupaciones en la vida todavía. Una de ellas, la reforma constitucional para integrar las leyes de reforma a la Constitución de México. Y la siguiente, terminar el tren a Veracruz. Veamos la cápsula que sobre el fallecimiento de Juárez hemos preparado en el Humanismo Mexicano.
2: El 18 de julio de 1872, a los 66 años, falleció el presidente Benito Juárez en sus habitaciones de Palacio Nacional. Miles de mexicanos le rindieron honores en la sede del Congreso. Se formaron largas filas de gente que mostraron su cariño y admiración por el hombre que defendió la dignidad y la soberanía de México frente a la intervención extranjera. A nombre del Gran Círculo de Obreros de México, Victoriano Mereles resumió el sentir popular con esta frase: el sentimiento general que ahora se manifiesta en el corazón de los hijos de México demuestra claramente la pérdida irreparable del defensor infatigable de las libertades patrias. El periódico Siglo XIX en su editorial publicó: ante esa tumba que se acaba de abrir, todas las pasiones enmudecen. La personalidad política del ciudadano Juárez pertenece hoy más a la historia. Don José María Iglesias, orador oficial de los funerales, resumió así el legado de Benito Juárez: las terribles convulsiones de la reforma social, la lucha legendaria de una intervención extranjera, el obstinado combate emprendido para arraigar el principio de autoridad, se han encarnado en un hombre que hubiera sido grande con solo acometer una de esas tres colosales empresas, y que habiendo abarcado sucesivamente las tres, logró con ese empuje elevarse a las alturas inconmensurables en que le contemplamos. México se ha salvado por un principio y un hombre. El principio es la República y el hombre es Juárez, escribió el poeta y novelista francés Víctor Hugo. La historia de Juárez transcurre en gran parte del siglo XIX. Su niñez fue el México insurgente de Hidalgo, Morelos y Guerrero. En su juventud, vivió los inicios del México independiente con Valentín Gómez Farías y el doctor Mora. En su madurez, le tocó Santa Ana y la intervención estadounidense. Fue gobernador de su natal Oaxaca y presidente de la Suprema Corte de Justicia de la Nación en los tiempos de la Constitución de 1857. Cuando renuncia el presidente Comonfort, por oponerse a la nueva Constitución, Juárez asume el cargo porque así lo marcaba la Constitución. Impulsa las leyes de reforma que separan al Estado y la Iglesia. Impulsa el laicismo y el nuevo texto constitucional. Estuvo 4 años peregrinando por todo el país en un carruaje, perseguido por los franceses y protegido por la población. Representaba el gobierno legítimo de los mexicanos y el símbolo de la República. Juárez triunfa en Querétaro y vence al emperador Maximiliano. En enero de 1871, muere su amada Margarita. A instancia de muchos mexicanos, Juárez participó y ganó la elección presidencial de 1871. La grandeza de Juárez estriba en ser ejemplo de las más sólidas convicciones republicanas, federalistas, liberales y democráticas. El humanismo mexicano reivindica su patriotismo, su firmeza y dignidad para defender la independencia y soberanía de México. Legados fundamentales del primer presidente zapoteco de la República.
1: Gracias, muy buen día.
3: Gracias, nos vemos mañana.
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9: Son las 9:44.

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0: Hola, ¿qué tal? Muy buenos días. Soy Elin Muñoz. Gracias por sintonizarnos una vez más en el espacio informativo del día de hoy, lunes 20 de julio del 2026. Gracias a todos los que nos están escuchando a través de la frecuencia 97.7 FM aquí en el puerto de Acapulco, en el canal 4.1 de Televisión Abierta, en el canal 4 de ICE. Los invito a seguirnos en nuestras redes sociales. Nos encuentran como RTG Noticias y RTG Radio y Televisión de Guerrero en Facebook y en YouTube. A continuación, la agenda informativa del día de hoy. Nos enlazamos con nuestra compañera Beatriz Galindo y es que nos comentan que hay un bloqueo de maestros del CENTE sobre la avenida costera Miguel Alemán aquí en Acapulco a la altura del club de golf. Muy buenos días, Betty, te escuchamos.
1: Muy buenos días, Aileen. Buenos días al auditorio de RTG Noticias. Efectivamente, integrantes del Sindicato Nacional de Trabajadores de la Educación mantienen bloqueada la avenida costera Miguel Alemán, esto a la altura de la delegación de el ISSSTE. Ellos pues demandan transparencia de cambio interno de zona de nivel básico, asegura que hay incidencias pues también en la lista emitida por autoridades. Asimismo, informan que hay compañeros docentes quienes pues no le han depositado la quincena número 14, es decir, la quincena anterior. Además, también dicen y demandan que la lista de vacancia de maestros no ha sido emitida esto a nivel estado. Cabe mencionar, Aileen, que ellos comentan, bueno, que no tienen un horario, una hora establecida para que se retiren. Continúa pues esta manifestación. Ya también los elementos de la policía vial, bueno, están haciendo diferentes caminos y rumbos para pues las personas que transitan por esta zona. Aquí el llamado pues a los ciudadanos justamente que pues se trasladan a sus trabajos o a algún otro lugar, que tomen vías alternas, y también pues a los ciudadanos que se encuentran transitando por transporte público, que tengan cuidado. Les recuerdo, es a la altura de lo que es la avenida costera Miguel Alemán, justo frente a la delegación del ISSSTE, antes de pasar el último semáforo. Ya está incluso cerrado con diferentes autos y automóviles aquí en la avenida costera Miguel Alemán.
0: En este momento, ¿autoridades municipales o estatales ya se presentaron para atender esta situación?
1: Hasta este momento no, estamos todavía en la zona y no siguen nada más los integrantes, son aproximadamente unos 30 pues integrantes del CENTE y continúan en espera pues de ser atendidos. Aseguran que desean sostener una mesa de diálogo pues para que les resuelvan las demandas. Ellos tienen un pliego petitorio, pero hasta este momento pues solamente continúan ellos, continúan pues bloqueando la zona en espera de que alguna autoridad pues los atienda.
0: Nos mantendremos entonces actualizados de la situación. Muchísimas gracias por la información, Betty.
1: Gracias a ti, muy buenos días.
0: Continuando con nuestra agenda informativa, nos trasladamos a la ciudad de La Plata, Taxco, y es que nos informan que a partir de las 6 de la tarde del día de ayer, el basurero municipal se incendió y hasta este momento las llamas no han sido sofocadas en su totalidad.
2: Un incendio de grandes proporciones fue registrado en el tiradero de basura de Taxco en la comunidad de Cerro Gordo, el cual todavía sigue activo pero controlado, por lo que elementos de Protección Civil Estatal, Municipal, así como del Ejército Mexicano han estado actuando para poder sofocarlo y evitar que se salga de control. La fumarola se observa desde varios puntos de la ciudad y el olor a basura quemada ha llegado también. A las comunidades cercanas, el humo ha estado llegando y afectando a varios pobladores. Este incendio comenzó después de las 6 de la tarde ayer domingo, sin embargo, hasta la mañana de hoy, el fuego en unas partes continúa y la presencia del humo está presente. Hasta el momento, las autoridades no han dado a conocer las causas y la extensión del área afectada del tiradero de basura en Taxco. RTG Noticias, Raimundo Ruiz.
0: Y en más información, la basura vuelve a convertirse en un objeto de preocupación de las y los ciudadanos. Y es que vecinos del fraccionamiento Costa Azul denuncian que se han incrementado los puntos negros de basura en esta zona.
3: Vecinos del fraccionamiento Costa Azul del puerto de Acapulco denuncian que desde hace varias semanas se incrementaron los puntos negros en varias calles de esa demarcación. Lo anterior se debe a que habitantes de las colonias altas arrojan sus desechos por doquier. Para Cristi Viviano, quien tiene su domicilio sobre la calle Hilario Malpica, asegura que el servicio de recolección de basura es puntual. Dice que personas ajenas a ese fraccionamiento son quienes ponen el desorden ambiental.
4: La verdad, la basura sí pasa. Llega a pasar un día sí, un día no. Pero pues no hay que echarle la culpa al gobierno, ¿verdad? No lo defiendo, pero también hay gente que llega, deja su basura de colonias de allá arriba y deja bolsas, cajas.
3: Pidió que el gobierno municipal ponga más vigilancia policíaca para evitar que se siga arrojando basura, además de que insistió que hace un servicio de poda de árboles y limpieza del camellón de la calle Hilario Malpica.
4: Sí, a los vecinos que nos ayuden también a limpiar y también a la gente que pepena, que regrese las cosas a su lugar, nada más. Eso nos ayudaría bastante, la verdad.
3: Con información de Jesús Tirado Ledesma e imágenes de Edwin Zárate, RTG Noticias.
0: Continuando con más información, a raíz de las lluvias que se registraron en la región de La Montaña, hubieron afectaciones en varios municipios, siendo Cochoapa el Grande uno de los más afectados, y es que se reportan bloqueos, derrumbes, que están bloqueando diversas vías de comunicación. Virgilio Gil nos tiene los detalles.
5: Las lluvias registradas de manera constante en la parte alta de la región de La Montaña provocaron derrumbes, bloqueando diversas vías de comunicación, siendo el municipio Cochoapa el Grande uno de los más afectados debido a la mayoría de sus caminos de terracería. Entre los tramos con mayores daños se encuentran los caminos que comunican a las comunidades de Guadalupe, La Joya, Terreno Venado y Arroyo Olor, donde se registraron al menos 3 derrumbes de gran magnitud que mantienen parcialmente bloqueada la circulación, afectando la conectividad de varias localidades. Las intensas precipitaciones han convertido los caminos en zonas difícil tránsito de automóviles, camiones, incluso vehículos de carga pesada, que han quedado varados entre en el lado del cruce para seguir sus áreas afectadas. Entre esta situación, personas de la Comisión Infraestructura Carretera Aeroportuaria del Estado de Guerrero desplegó la maquinaria pesada para reiniciar toneladas de tierra, piedra, que cubren por completo algunos tramos carreteros con el objetivo de restablecer el paso y reducir afectaciones para los habitantes. Sin embargo, las autoridades señalaron que los derrumbes continúan presentándose principalmente durante las noches debido a las lluvias persistentes, lo que aplica las labores de limpieza y mantienen el riesgo y el acceso de diversas comunidades. Entre el municipio de la región de La Montaña, las autoridades municipales exhortan a la población y a los automovilistas a extremar precauciones y evitar transitar por zonas con mayor riesgo durante las lluvias y mantenerse atentos a los avisos de Protección Civil. Virgilio Gil, RTG Noticias.
0: Lo que algunos ven como un metal para vender, otros lo consideran como un factor de peligro latente. Y es esto que está pasando en la carretera Glorieta-Puerto Marqués. Vecinos reportan que desde hace 3 semanas las tapaderas de las coladeras han desaparecido como por arte de magia. Jesús Tirado Ledesma nos tiene la información completa.
6: La carretera Glorieta de Puerto Marqués-Cayaco se ha convertido en un peligro para automovilistas debido a que desde hace 3 semanas las tapaderas de las coladeras que se encuentran cerca de las instalaciones de la empresa refresquera Pepsi-Cola desaparecieron como arte de magia. El señor Javier, quien es operador de una urban del servicio público, asegura que la problemática se repite constantemente, lo que ocasiona un severo problema porque causa avería en los vehículos que caen en los hoyos. Y en el peor de los casos podría caer una persona al interior de los huecos.
7: Que eso que yo me di cuenta que tiene una semana porque no trabajé yo 15 días. El material que he usado es, sí, lo venden en las casas de donde venden, donde compran el aluminio, compran el fierro. ¿Por qué? Porque pues es este material que es pesado.
6: Por lo que hace un llamado urgente a la autoridad correspondiente para que primero se tapen los agujeros para evitar accidentes. Y segundo, haya más recorridos de vigilancia para que ya no sean hurtadas las tapaderas.
7: Ahorita puede pasar un accidente, pero mañana puede pasar una persona y no lo puede ver, puede caer y puede ocasionar una tragedia.
6: Con imágenes de Manuel Noriega, Jesús Tirado Ledesma, RTG Noticias.
0: Bueno, y esperemos que las peticiones de los locatarios sean escuchadas por las autoridades y que primeramente puedan taparse todas y cada una de esas coladeras. Y es que representa un peligro para los motociclistas, para los usuarios de vehículos y, por supuesto, puedan incrementar el monitoreo en esta zona. Continuando con más información, ¿recuerdan esta obra en la calle Juan de la Cosa, la cual contribuyó a esta inundación que se vivió en la costera a la altura del Playa Suites y el Hotel Emporio en esta lluvia que cayó en el puerto de Acapulco? Bueno, pues autoridades comentan que se llevará a cabo un reajuste técnico con una obra de mitigación, lo cual hace que el periodo de esta obra se extienda.
8: Debido a los problemas de inundación que se han presentado con las recientes lluvias, en la obra que se realiza en la calle Juan de la Cosa, cerca de la avenida costera Miguel Alemán, en este puerto, habrá un reajuste técnico con una obra de mitigación. Lo anterior provocará que el periodo de conclusión de la misma se extienda un tiempo más, aun cuando se tenía planeado concluir a finales de este mes.
9: El día lunes que hicimos el recorrido se le comentó al grupo que nos acompañó, fue Fonatur, fue CAPTA, fueron varias de las instituciones que vigilan la zona costera, lo que es la zona de playa, y estábamos viendo que nosotros habíamos realizado una salida de agua, que es la natural, para poder drenar el agua, estaba lista. Sin embargo, la inundación, también el hecho de que hayan cerrado esa salida, desconozco quién lo hizo, pues provocó que el agua se estancara prácticamente del otro lado del proyecto, del lado de la playa, y obviamente pues repercutió aquí en la zona de la costera.
8: El director de Obras Públicas del Ayuntamiento de Acapulco, Vladimir Hernández Alemán, dio a conocer que el comité de proyecto se reunirá esta semana para buscar la solución a esta problemática y que la obra se concluya en el menor tiempo.
9: De que si es necesario que nos juntemos las partes para poder revisar el proyecto y, de ser necesario, pues llevar a cabo esas mejoras para poder garantizar que el proyecto funcione de manera correcta. Obviamente el proyecto no está concluido, todavía presenta alguna situación de prueba, obviamente. Estamos en una época de lluvias, mientras no se concluya, pues estamos en una situación de que pudiéramos tener una situación similar.
8: Con imágenes de Manuel Noriega, informó Teresa Lubiano de Labra, RTG Noticias.
0: Desde hace tiempo nos encontrábamos hablando en este espacio informativo sobre unas denuncias ciudadanas sobre el desgajamiento de un cerro ubicado en la avenida Ruiz Cortines a causa de una obra que se está llevando a cabo en la avenida Ruiz Cortines, que estaba afectando a varias viviendas. Dos de ellas ya fueron desalojadas. Dos familias de la colonia Francisco Villa ya han sido desalojados de sus hogares y habitantes denuncian que hay más casas afectadas, aproximadamente unas 10, incluyendo el colegio de bachilleres.
8: Por lo menos dos familias de las viviendas ubicadas en la colonia Francisco Villa, que están en peligro de derrumbarse, han desalojado sus hogares. El desgajamiento del cerro que se excavó para construir locales sobre la avenida Ruiz Cortines provocó la alerta de los habitantes. Protección Civil del municipio notificó y colocó la leyenda de precaución por zona de alto riesgo. El lugar es un callejón cerrado donde solo están las dos viviendas que están a bordo del colapso y que han sido deshabitadas. Unas escaleras provisionales hechas con neumáticos y cemento permiten el acceso a una de las viviendas. Los vecinos aseguran que son unas 10 viviendas las que están en peligro. Sin embargo, las de mayor urgencia son dos, así como el colegio de bachilleres que está pegado a uno de los cerros de la colonia Francisco Villa. De acuerdo con autoridades del municipio, el problema es un asunto legal entre particulares, por lo que se sigue un proceso jurídico y serán las autoridades judiciales las que deban de resolver el conflicto entre los afectados y la empresa que comenzó con la demolición del cerro. Con imágenes de Manuel Noriega, informó Teresa Lubiano de Labra, RTG Noticias.
0: Debido a las protestas por parte de trabajadores de barrido pertenecientes a la Coordinación de Servicios Públicos Municipales, fue destituido Gustavo Radilla Callado, y es que en su lugar ocupa el cargo Francisco Agama Díaz, quien anteriormente era director de Vía Pública. Cabe mencionar que una mujer dedicada al barrido y que pertenecía a esa dependencia municipal fue atropellada por un camión urbano el pasado 5 de junio y falleció en el hospital. Por lo anterior, trabajadores de la lista de raya de esa dependencia llevaron a cabo protestas para pedir justicia y que se apoye económicamente a la familia de la compañera Ana Mora. Esto llevó a trabajadores a realizar protestas sin que hasta este momento se haya informado qué destino tuvo la familia de la persona afectada. Acompáñame a ver las condiciones climatológicas para las próximas horas.

0: Las playas de Acapulco ya se encuentran limpias y listas para recibir a los turistas en esta temporada vacacional 2020-2026. Y es que Alfredo Lacunza de la Cruz, director general de la promotora y administradora de playas Guerrero, indicó que hay una alta expectativa para esta temporada.
1: Alfredo Lacunza de la Cruz, director general de la promotora y administradora de playas en Guerrero, indicó que hay una gran expectativa para esta temporada vacacional y las playas de todo el territorio están preparadas y listas para recibir a los visitantes.
2: Pues bueno, desde Coajinicuilapa hasta La Unión podemos contar con excelentes playas con diferente biodiversidad y escenarios distintos, ¿no?
1: En el caso de las playas de Acapulco, se tendrá un despliegue tanto de personal de limpieza como de guardavidas, distribuidos en 3 y 2 turnos, respectivamente, para garantizar una estadía agradable para los turistas.
2: Y todas las playas de Guerrero cuentan con esa puntualidad, esa puntuación favorable. Entonces, bueno, muy contentos. Nosotros hemos pronosticado un operativo importante para poderle hacer frente a la limpieza, ¿no?
1: En estos momentos no se tiene fenómeno de mar de fondo presente. Sin embargo, el oleaje está un tanto elevado, sobre todo en zonas conocidas como Playa El Morro, Condesa y Pie de la Cuesta. Con información de Magui Ortiz e imágenes de Edwin Zárate, RTG Noticias.
0: Y este fin de semana, la Secretaría de Turismo de Guerrero informó que la ocupación general alcanzó un 64.9% en una base de 17.555 habitaciones. En el caso de Acapulco, la ocupación estuvo en un 66.3%, de los cuales la zona Diamante logró un 56.6%, la Dorada un 72.8% y la zona tradicional un 66.4%. Ixtapa estuvo en un 74% y Zihuatanejo en un 45%, el Pueblo Mágico de Taxco en un 35.6%. La Costa Chica en el municipio de Copala y Markelia tuvo una ocupación del 40.2%, mientras que La Unión en la Costa Grande alcanzó un 48.1% de ocupación. Con esa ocupación se espera que los destinos turísticos de Guerrero sean beneficiados en su economía. Como ustedes saben, el tema de la basura en Acapulco es realmente objeto de preocupación no solamente de los locatarios, de las autoridades, sino también de los turistas. A raíz de un acuerdo entre Fonatur y prestadores de servicios turísticos, se llegó al acuerdo de colocar botes para prevenir, ¿no?, esta basura, esta contaminación visual y tener las playas listas. No obstante, a pesar de la colocación de estos botes para basura, los residuos sólidos rebasaron.
3: Luego de la reunión que sostuvieron con autoridades de Fonatur, donde, entre otros puntos, se les pidió a los prestadores de servicios de playa colocar botes de basura en accesos y franja de arena, algunos ya comenzaron a cumplir esa orden de colocar sus tambos para los desechos. La petición que les hizo Fonatur a los prestadores es comprar de 1 a 2 tambos de basura y colocarles la leyenda "donado a Fonatur". Sin embargo, los prestadores solo colocan la leyenda de quién donó el tambo. Pero de los 5 a 8 mil prestadores de servicios turísticos que hay en la zona de playa, no todos han cumplido. Mediante un recorrido de RTG Noticias se observó que comenzaron a colocar los botes de basura sobre la banqueta de la costera y accesos a playa, algunos junto con los tambos existentes de la promotora de playas. Aunque también hay que mencionar que varios de los accesos este fin de semana lucieron con basura. Por otra parte, cabe mencionar que durante la reunión que sostuvieron autoridades de Fonatur con prestadores de servicios turísticos, entre otras peticiones, fue la compra de tambos de basura que tienen un costo de entre 250 y 380 pesos de acuerdo al tamaño, además del pago de permiso que tendría un costo inicial de 1,822 pesos por cuatrimestre. Sin embargo, se hará un análisis para reajustar y que se pague lo justo, informó en ese momento el director de playas de Fonatur, Marino Mejía Becerril. A decir de algunos prestadores de servicio de playa, el funcionario les informó que comenzarán a pagar a partir de septiembre, pero desconocen el monto, toda vez que la autoridad de Fonatur les dio a conocer que los dejarían trabajar estas vacaciones de verano sin pagar su permiso. Con imágenes de Manuel Noriega, informó Teresa Lubiano de Labra, RTG Noticias.
0: Mesas vacías, cuentas por pagar y la esperanza de que lleguen más comensales. Esta es la realidad a la que se están enfrentando diversos restauranteros, quienes se niegan a cerrar sus puertas ante el desplome de la economía local.
4: Al entrar al segundo semestre de 2026, negocios de Acapulco, entre ellos restaurantes, registran un desplome en clientela, lo que ha obligado a reajustar sus operaciones con el despido de empleados y reinventar su servicio a un consumo más acorde al bolsillo del consumidor local. El restaurante Yardas, ubicado en plena costera Miguel Alemán, en el Acapulco Dorado, frente a Playa Tamarindos, cuenta con un amplio menú de alimentos de mar y tierra y el tradicional jueves pozolero, en unas instalaciones extraordinarias. Eso de nada sirve porque la economía local se desvanece cada día y así la ausencia de clientela.
5: Definitivamente sí, te comento algo, nosotros pensábamos que éramos nada más nosotros, pero uno como encargado pues tiene la tarea de ir, supervisar los demás negocios y la triste realidad es que no nada más somos nosotros, es toda la franja turística.
4: A menos clientela, mayores reajustes en la operatividad de los negocios.
5: Sí, es baja, los demás compañeros igual, hemos optado por recortar, en lugar de traerte un grupo grande, por ejemplo, traemos algo mediano al alcance pues de nosotros, porque la gran mayoría de compañeros reportan que los números no han sido favorables.
4: Destaca que es el riesgo de los empresarios restauranteros, pero aún así, cada día confían en que haya una recuperación económica gradual.
5: Pues yo creo que si nos metemos a esto, sabemos a lo que estamos haciendo y sabemos que corremos riesgos, sabemos que el miedo aquí no existe, tenemos que aventarle y pues todo sea porque seamos una fuente de empleo directa e indirectamente, porque no nada más son nuestros empleados, es también la gente, los proveedores también de aquí salen beneficiados.
4: El restaurante Yarda sigue en pie y se resiste a la quiebra, pese al desplome de la economía local. Abre de lunes a lunes y es una excelente opción para desayunar o comer. RTG Noticias, Mar Horacio Ramos.
0: Bueno, la invitación como siempre es darse un recorrido por esta zona turística, consumir local y por supuesto apoyar a cada uno de estos locatarios, de estos prestadores de servicios turísticos, apoyar la economía local. Y en más información, ¿se acuerdan de estas protestas que estaban llevando a cabo trabajadores del hotel Amarea, el que cerró sus puertas a raíz del huracán Otis y volvió a aperturar este 13 de julio de este año bajo el nombre Holiday Inn? Bueno, autoridades de gobierno y el representante sindical de estos trabajadores se reunirán el día de hoy para conocer el destino de todos y cada uno de ellos.
3: Será este lunes cuando autoridades de gobierno y el representante sindical de los trabajadores del Hotel Amarea se reúnan nuevamente para conocer el destino de los trabajadores. El secretario general de la sección 34 de la CTM, César Landín Pineda, aseguró que suspenderán los bloqueos en tanto lleven a cabo el encuentro, a fin de llegar a una solución y se reinstale a los empleados.
6: Y acordamos que el día lunes nos vamos a reunir con el patrón para ver cómo vamos a resolver, aunque desde luego nosotros insistimos que nos asiste la razón, que hay un convenio, más allá de todo lo que se diga, hay un convenio y un compromiso entre empresas, trabajadores y sindicatos, donde nos comprometimos todos a que los trabajadores se reintegraban a trabajar después de la apertura del hotel.
3: Recordó que la sección 34 tiene firmado el contrato colectivo de trabajo, sin embargo, ahora el hotel llamado Holiday Inn firmó otro contrato con el sindicato de la CROC, cuando por ley eso es ilegal.
6: Entonces creo que, por un lado, están mintiendo, están diciéndole que vamos a esperar algunas cosas jurídicas, pero ellos ya se adelantaron, igual como lo hicieron cuando nos dijeron que iban a respetar a los trabajadores, iban a respetar el convenio, nos metieron de forma fraudulenta la detentación de una organización nacional que falsificó nombres de trabajadores, INES, altas y todo, lógico, bajo la complacencia del despacho Ramírez Velázquez y del propio patrón, quien se prestó a darlos de alta ante el Seguro Social, sin todavía aperturar y estando en construcción.
3: Cabe mencionar que el Hotel Amarea cerró sus puertas oficialmente en diciembre del 2023, luego de los graves daños que dejó el huracán Otis. Sin embargo, el 13 de julio de este año, reabre sus puertas como Hotel Holiday Inn, con nuevos empleados, dejando sin fuente de trabajo a los anteriores y sin liquidación. Con imágenes de Manuel Noriega, informó Teresa Lubiano de Labra, RTG Noticias.
0: Y en temas turísticos, inicia el operativo de seguridad de verano 2026 en Ometepec. Escuchemos la nota completa de Víctor Manzanares Romualdo.
7: Con el propósito de salvaguardar la integridad física y brindar un servicio de calidad a los turistas en Ometepec, llevaron a cabo el banderazo de inicio del operativo de seguridad verano 2026, quienes participan 250 elementos de seguridad de los tres órdenes de gobierno, como la Guardia Nacional, Ejército, Policía del Estado, la Municipal, Tránsito Estatal, Municipal, además de Protección Civil y una ambulancia local. César Tapia Escobar, secretario de Seguridad.

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1: Fortalecer la educación también es sumar esfuerzos. La gobernadora Evelyn Salgado Pineda firmó un convenio con la Universidad Rosario Castellanos y de esta manera ampliar las oportunidades académicas para las y los guerrerenses.
2: Al firmar el convenio entre la Universidad Nacional Rosario Castellanos y el gobierno del estado de Guerrero, la gobernadora Evelyn Salgado Pineda destacó que se debe de garantizar que se siga la profesionalización de estudiantes para que se consolide la transformación educativa.
3: Como hemos trabajado para disminuir la deserción escolar y ampliar el acceso a las becas, también debemos seguir garantizando las condiciones para que puedan estudiar una carrera, prepararse y construir un mejor futuro.
2: Junto a la rectora de la Universidad Nacional Rosario Castellanos, Alma Xochitl Herrera, del secretario de Educación Ricardo Castillo y de invitados e invitadas, la jefa del Ejecutivo Estatal aseguró que su administración seguirá invirtiéndole a la educación para garantizar un mejor y mayor futuro para jóvenes, hombres y mujeres. RTG Noticias, Mar Horacio Ramos.
1: Y en temas deportivos, se llevó a cabo el último partido de la Copa del Mundial y España, tenemos un nuevo ganador, España, con un 1-0.
4: Bares y restaurantes de la avenida costera Miguel Alemán tuvieron buena afluencia de comensales, quienes buscaron presenciar la final del Mundial de Fútbol. Aun cuando México no llegó a la final, los acapulqueños y turistas decidieron vivir la pasión deportiva y ver el partido refrescándose de este calor. En este Mundial se desarrollaron 104 partidos teniendo tres países sede, Estados Unidos, Canadá y México. Acapulco fue llamado la playa del Mundial por las autoridades de turismo. El gobierno del estado, a través de las secretarías de turismo y la de bienestar, fomentaron la sana convivencia familiar y colocaron una enorme pantalla en el auditorio del Parque Papagayo para que todas y todos pudieran divertirse sanamente con esta pasión deportiva. Desde ahí, este domingo se presenció la final entre España y Argentina. Los nervios tenían en zozobra a más de uno, quienes esperaban el marcador final para conocer al mejor del mundo en fútbol, hasta que llegó el gol que dio el triunfo a la selección española.
5: Ha estado entretenido y están dando todo de ambos equipos, pero pues vamos a España. Ojalá, digo, pues cualquiera de los dos, pero están echándole muchas ganas, van 50 y 50 y esperamos ver mejores resultados. Y gracias por el apoyo de darnos aquí la pantalla y ver el partido.
6: Híjole, la verdad España le ha dado un baile a Argentina, pero bueno, así que esperemos que siga siendo un buen partido y que gane el mejor.
4: El director del Parque Papagayo, Abel Lubio Villanueva, agradeció a la gobernadora Evelyn Salgado Pineda el haber brindado este entretenimiento a los acapulqueños.
7: La verdad, un mundial que unió una vez más a los mexicanos y que volvió a poner en el centro de toda la atención al Parque Papagayo. Una vez más, la señora gobernadora vuelve su mira al Parque Papagayo y esto nos permitió una importante derrama económica para los arrendatarios que hacen vida en el Parque Papagayo, pero también la integración de las familias permitiendo que entraran gratis al estacionamiento del parque. La verdad, quedamos muy fortalecidos, un balance muy, muy positivo en favor a todas las transmisiones que se llevaron a cabo, en donde, repito, rompimos récord de asistencia en cada uno de los partidos de la selección mexicana.
4: Con imágenes de Manuel Noriega, informó Teresa Luviano de Labra, RTG Noticias.
1: Y vaya que esa Copa del Mundial nos regaló bastantes momentos de unión, de algarabía, y bueno, el Parque Papagayo fue testigo de ello. Con esta última nota hemos llegado al final de este espacio informativo. Muchas gracias por acompañarnos. Soy Aileen Muñoz y nos vemos en la siguiente edición.
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2: Son las 11:02.

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3: Son las 11:14.

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3: Son las 11:47.

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8: Son las 12:02.

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3: Son las 12 y 14 minutos.

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5: Son las 12:33.

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2: Son las 12:47.

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4: Es la 1:01.

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2: Es la 1:16.

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9: Es la 1:33.

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2: Es la 1:45.

0: reconocer. Entonces, no te culpes, no te culpes si lo estás viviendo. Son cosas que se desconocen, ¿sí? Pero tampoco minimicemos la situación con respecto a adolescente. Busquemos ayuda, ¿sí? Y acompañen el proceso de sus hijos. Los hijos no necesitan padres perfectos, necesitan padres emocionalmente disponibles, capaces de pedir perdón, de escuchar sin juzgar, de permanecer presentes cuando las emociones se vuelven difíciles. Y quizás no podemos evitar que los hijos sufran alguna vez, pero sí podemos procurar que nunca tengan que sufrir completamente solos. Ellos deben de saber que tienen un lugar seguro y ese debes de ser tú. Y pues bueno, esto ha sido todo por el día de hoy. Nos escuchamos el próximo lunes.
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5: Las cuales se encuentran también en nuestra página de internet. Saludamos al público que nos sigue en la transmisión en vivo en Facebook o por medio de YouTube. Comenzamos con lo relativo a este bloqueo que se registra en la zona de la Costa Chica. Tiene que ver con la detención de una persona por parte de autoridades de seguridad. Es un dirigente de comunidades indígenas y por eso se ha generado esta reacción. Vamos a conocer los detalles.
6: Tepa, en dos puntos, en el municipio de Markelia y en Florenzo Villarreal, para exigir la liberación de Jesús Plácido Valindo, dirigente del Consejo Indígena y Popular de Guerrero, Emiliano Zapata, quien fue detenido el pasado viernes en San Marcos. A la manifestación acudieron alrededor de 25 autoridades comunitarias y habitantes del ejido Buenavista, así como de localidades pertenecientes a los municipios de San Luis Acatlán y Markelia. Adelina Galindo, madre de Jesús Plácido Galindo, aseguró que no quitarán los bloqueos hasta que liberen a su hijo.
7: Que vengan a vernos, que le demos solución, porque si él tenía un delito, ¿por qué no lo citaban pacíficamente por citatorios y a la después le ponían orden de aprehensión? Él no tenía ni una orden de aprehensión, eso se lo pusieron al momento. Así que yo no pido otra cosa, yo quiero la libertad de mi hijo. Si ellos me dan solución ahorita, pues adelante, nosotros los quitamos. Y si no me la dan, no los quitamos. Es todo lo que le puedo decir.
6: Señalaron que la detención del líder indígena representa un acto de persecución contra quienes encabezan la defensa de los pueblos originarios. Víctor Manzanares, Romualdo, RTG Noticias.
5: Estaremos al pendiente de lo que vaya informando la autoridad en torno a esta detención y también de lo que pase con sus simpatizantes, la gente de estas comunidades y lo relativo a manifestaciones como la que se presentó y que ya le informábamos. Ahora vamos a Taxco con las madres buscadoras. Ellas están haciendo la siguiente solicitud al Instituto Nacional de Antropología e Historia. Están pidiendo que permitan la colocación de estas fichas de búsqueda en el centro de Taxco. Usted recordará que todo el tema de la publicidad o de la colocación de cualquier situación externa a lo permitido por las autoridades en Taxco, pues está prohibido. Sin embargo, este es un tema bastante sensible donde las madres buscadoras, pues lo que quieren es lugares visibles para dar a conocer estas fotografías que son personas actualmente desaparecidas.
8: Durante su visita a Taxco para volver a colocar fichas de búsqueda, integrantes del colectivo Memoria, Verdad y Justicia de Acapulco encontraron que en varias de las carteleras de la ciudad fueron retiradas las fichas y también se colocaron encima de ellas publicidad. En el regreso a Taxco este fin de semana, las madres buscadoras de Acapulco lamentaron que eso suceda, además de que demandaron al Instituto Nacional de Antropología e Historia Guerrero permitir la instalación de las fichas en las paredes del primer cuadro de la ciudad.
9: Que deben de respetar la búsqueda, la memoria, el dolor de las familias, porque no tienen idea ellos lo que nosotros dejamos, un hogar, una familia, dejamos nuestras vidas, una vida cómoda, que a lo mejor pudiéramos tener, estar en casa, descansando, a lo mejor muchas éramos amas de casa o trabajábamos desde casa y dejamos de hacer nuestro trabajo por buscar a nuestros familiares, porque el trabajo debería de ser de las autoridades, de los tres niveles de gobierno, y ninguno está haciendo este trabajo de buscar a nuestros desaparecidos, de frenar las desapariciones, de frenar la violencia. Y todavía nos ponen el pie para que no sigamos buscando a nuestros familiares.
8: Señalaron que volverán a Taxco para continuar con la colocación de más fichas de búsqueda, esperando que no sean retiradas. RTG Noticias, Raimundo Ruiz.
5: De regreso aquí al puerto de Acapulco, en plena temporada vacacional, se movilizaron docentes. Esto sucedió en plena costera. Están pidiendo un tema de transparencia en distintos procesos que se llevan a cabo ahí en el tema del magisterio. Y aquí hay más detalles al respecto.
10: Docentes agremiados a la sección 14 del Sindicato Nacional de Trabajadores de la Educación bloquearon la avenida costera Miguel Alemán en el carril con dirección a la base, a la altura de la delegación del ISSSTE, para demandar a la Secretaría de Educación pagos salariales, bonos y cambios internos. El secretario de Organización 06 de la CENTE en Acapulco, Jair Santos Estrada, informó que aproximadamente 1.500 docentes no FONE tendrán afectaciones de la quincena 14.
11: Como a todos los trabajadores de la educación, tanto docentes como administrativos, solamente se les hizo un pago de la quincena 13 y se les está debiendo la quincena 14.
10: Finalmente exigieron a las autoridades educativas transparencia en las listas de compañeros que van a participar en los procesos de cambios internos y de zona a zona antes del próximo ciclo escolar 2026-2027.
11: En emitir los listados de vacancias de aquellas zonas donde se requiere un trabajador de la educación. Pero antes de eso, iniciar el proceso de cambios internos, donde la comisión que presiden varios compañeros titulares, donde está nuestro secretario general, maestro Silvano Palacio Salgado, nos han informado a los compañeros que hay muchas incidencias.
10: Su intención es realizar una mesa de diálogo con autoridades educativas para solucionar sus demandas. Con imágenes de Edwin Zárate para RTG Noticias, Beatriz Galindo Matamoros.
5: Regresamos a Taxco de Alarcón, donde tenemos el reporte de que siguen activas las llamas a raíz de este incendio en el basurero municipal.
8: Un incendio de grandes proporciones fue registrado en el tiradero de basura de Taxco en la comunidad de Cerro Gordo, el cual todavía sigue activo pero controlado, por lo que elementos de Protección Civil Estatal, Municipal, así como del Ejército Mexicano han estado actuando para poder sofocarlo y evitar que se salga de control. La fumarola se observa desde varios puntos de la ciudad y olor a basura quemada ha llegado también. A las comunidades cercanas, el humo ha estado llegando y afectando a varios pobladores. Este incendio comenzó después de las 6 de la tarde de ayer domingo, sin embargo, hasta la mañana de hoy, el fuego en unas partes continúa y la presencia del humo está presente. Hasta el momento, las autoridades no han dado a conocer las causas y la extensión del área afectada del tiradero de basura en Taxco. RTG Noticias, Raimundo Ruiz.
5: Eso allá en la ciudad platera. Bueno, vamos aquí al puerto de Acapulco, ahora a la calle Juan de la Cosa. Ahí en la costera, es entre los hoteles Playa Suites y Emporio, cerquita de la Diana, ahí donde siempre se inunda, que es la zona de la parte más baja de la costera, y donde se está haciendo una obra para remediar ese tema, para buscar por un lado que el mar de fondo no inunde la costera y también que cuando haya lluvia, el agua pueda desfogar por ese punto, por esa cuenca. Sin embargo, la lluvia que ya cumplió, pues este domingo fueron 8 días, esa lluvia generó que se incrementara el nivel del agua en esa parte, se taparon los tubos de la obra, no estaba funcionando la cuenca, como ellos le llaman. El caso es que habrá modificaciones en esa obra. No se va a realizar tal cual como venía el proyecto, se habla de que habrá ajustes técnicos y todo eso va a generar que se extienda el plazo todavía más, se extienda el plazo de entrega de la obra. Las autoridades han pedido paciencia y afortunadamente ahorita no ha llovido y dicen que están preparados en caso de que así suceda para evitar otra inundación.
12: Debido a los problemas de inundación que se han presentado con las recientes lluvias en la obra que se realiza en la calle Juan de la Cosa, cerca de la avenida costera Miguel Alemán, en este puerto, habrá un reajuste técnico con una obra de mitigación. Lo anterior provocará que el periodo de conclusión de la misma se extienda un tiempo más, aun cuando se tenía planeado concluir a finales de este mes.
13: El día lunes que hicimos el recorrido se le comentó al grupo que nos acompañó, fue Fonatur, fue CAPTA, fueron varias de las instituciones que vigilan la zona costera, lo que es la zona de playa, y estábamos viendo que nosotros habíamos realizado una salida de agua, que es la natural, para poder drenar el agua, estaba lista. Sin embargo, la inundación, también el hecho de que hayan cerrado esa salida, desconozco quién lo hizo, pues provocó que el agua se estancara prácticamente del otro lado del proyecto, del lado de la playa, y obviamente pues repercutió aquí en la zona de la costera.
12: El director de Obras Públicas del Ayuntamiento de Acapulco, Vladimir Hernández Alemán, dio a conocer que el comité de proyecto se reunirá esta semana para buscar la solución a esta problemática y que la obra se concluya en el menor tiempo.
13: De que si es necesario que nos juntemos las partes para poder revisar el proyecto y de ser necesario, pues llevar a cabo esas mejoras para poder garantizar que el proyecto funcione de manera correcta. Obviamente el proyecto no está concluido, todavía presenta alguna situación de prueba, obviamente. Estamos en una época de lluvias, mientras no se concluya, pues estamos en una situación de que pudiéramos tener una situación similar.
12: Con imágenes de Manuel Noriega, informó Teresa Lubiano de Labra, RTG Noticias.
5: Otra obra, pero en este caso es una situación particular, pero tiene que ver con protección civil, lo hemos venido abordando aquí, es la situación de esta obra particular que provocó el deslave de un cerro en la avenida Ruiz Cortines junto a un colegio de bachilleres. Y la situación sigue escalando, ahora se reporta que este tema del derrumbe ha obligado a las familias de la parte alta, que ya ahí es la colonia Pancho Villa, pues las familias han tenido que desalojar las viviendas ante el riesgo de que pudieran venirse abajo.
12: Por lo menos 2 familias de las viviendas ubicadas en la colonia Francisco Villa, que están en peligro de derrumbarse, han desalojado sus hogares. El desgajamiento del cerro que se excavó para construir locales sobre la avenida Ruiz Cortines provocó la alerta de los habitantes. Protección Civil del municipio notificó y colocó la leyenda de precaución por zona de alto riesgo. El lugar es un callejón cerrado donde solo están las 2 viviendas que están a bordo del colapso y que han sido deshabitadas. Unas escaleras provisionales hechas con neumáticos y cemento permiten el acceso a una de las viviendas. Los vecinos aseguran que son unas 10 viviendas las que están en peligro. Sin embargo, las de mayor urgencia son 2, así como el colegio de bachilleres que está pegado a uno de los cerros de la colonia Francisco Villa. De acuerdo con autoridades del municipio, el problema es un asunto legal entre particulares, por lo que se sigue un proceso jurídico y serán las autoridades judiciales las que deban de resolver el conflicto entre los afectados y la empresa que comenzó con la demolición del cerro. Con imágenes de Manuel Noriega, informó Teresa Lubiano de Labra, RTG Noticias.
5: Por lo que entendemos, se quería aprovechar todo el lote, que muy seguramente son propietarios de todo ese lote, pero alguna parte era el cerro que estaba sosteniendo las viviendas. Luego vino la parte de estabilización, porque el año pasado este problema ya se vivió, ya hubo bloqueos. Vino la parte donde quisieron estabilizar el cerro, pero hay quienes consideran que no fue la adecuada, que solo se puso un poco de malla, que se echó cemento encima, que no era un muro de contención en forma, y que por cierto ese muro de contención debe de ser bastante caro, ¿no? En este caso lo tendrá que realizar un particular, y bueno, el temor es de las familias que tenían ahí asentado ya su patrimonio y ahora prácticamente está en el voladero. Es un tema donde obviamente le tiene que entrar la autoridad para exigirle al particular que resuelva. El particular pues también tendrá que realizar algún gasto, ¿no?, que no estaba planeado. En fin, ojalá se logren poner de acuerdo por el tema de seguridad, de protección civil de todos los que ahí habitan alrededor. Muy bien. Vamos a hacer una pausa, lo invitamos a que participe con nosotros aquí en el programa, déjenos sus comentarios, está la transmisión en vivo en nuestra cuenta de RTG, Radio y Televisión de Guerrero en Facebook, ahí con muchísimo gusto leemos lo que usted nos quiera decir, una opinión, una denuncia ciudadana, un servicio social. Hacemos una pausa, volvemos con mucho más.
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0: Lo invitamos a que siga nuestra cuenta en redes sociales, la de RTG Noticias, para que esté enterado de toda la información por parte de nuestro equipo de reporteros, camarógrafos, corresponsales. Toda la información que aquí generamos también la encuentra ahí en RTG Noticias, en otros formatos, de manera más rápida quizás, para que usted esté informado en tiempo real de lo que está sucediendo en las distintas regiones. Bueno, dele seguir a RTG Noticias. Vamos con información del ámbito turístico, porque este fin de semana la Secretaría de Turismo de Guerrero informó que la ocupación general alcanzó un 64.9% en una base de 17.555 habitaciones. En el caso de Acapulco, la ocupación estuvo en un 66.3%, de los cuales la zona Diamante logró 56.6%, la Dorada 72.8% y la zona tradicional un 66.4%. Ixtapa estuvo en un 74% y Zihuatanejo llegó al 45%. El pueblo mágico de Taxco de Alarcón logró una ocupación de 35.6 puntos. La Costa Chica, que ahora se mide también la Costa Chica, específicamente el municipio de Copala y también la zona de Markelia, allá este corredor turístico tuvo una ocupación del 40.2%, y en el caso de la Costa Grande, que también se está midiendo ahora a través del municipio de La Unión, no es solo ya Ixtapa y Zihuatanejo, sino también se mide la ocupación hotelera en La Unión, allá se tuvo 48.1%. Con esta ocupación, se espera que los destinos turísticos de Guerrero sean beneficiados en su economía y se tiene muy buena expectativa de lo que resta del periodo vacacional de verano. Revisemos en específico la ocupación hotelera, la derrama económica, las cifras en cuanto a llegada de visitantes para Taxco de Alarcón. Ya decíamos, tuvo más de 60% en lo que ha sido el arranque ya oficial de las vacaciones de verano.
1: En Taxco inició el periodo vacacional de verano 2026 y una muestra fue la llegada de turismo y visitantes nacionales, quienes estuvieron en el centro de la ciudad para participar en la última proyección del video mapping con la temática del Mundial 2026. El turismo se reunió en la plancha del centro de Taxco para observar el proyecto visual y su contenido, que tiene una duración de más de 10 minutos. Este turismo que pernoctó en Taxco este fin de semana dejó como estadísticas para el viernes arriba de 21% de ocupación hotelera, el sábado subió a 35% y para el domingo, cuando dejaron las habitaciones, el porcentaje llegó a más de 60% para el primer fin de semana y el inicio de la temporada vacacional de verano 2026, del que se espera que cada fin de semana vaya subiendo la estadía en este pueblo mágico. RTG Noticias, Raimundo Ruiz.
0: Comenzó entonces el verano y en el caso de Acapulco, ¿cómo nos ha ido con los visitantes? Un tema en particular que nos interesa mucho y al que siempre le damos seguimiento cuando tenemos un periodo de descanso es al tema de los servicios públicos, particularmente la recolección de basura en toda la franja de arena. Ahora hay esta serie de botes de basura que fueron instalados. Sin embargo, esto ya tiene que ver con prestadores de servicios, pero también con una alianza a través de Fonatur, pues para tratar de identificar las playas, poner muy bien, delimitarlas, ¿no? Hasta dónde es una playa, dónde comienza otra, y también la colocación de estos materiales, de estos botes. Sin embargo, son insuficientes.
2: Luego de la reunión que sostuvieron con autoridades de Fonatur, donde, entre otros puntos, se les pidió a los prestadores de servicios de playa colocar botes de basura en accesos y franja de arena, algunos ya comenzaron a cumplir esa orden de colocar sus tambos para los desechos. La petición que les hizo Fonatur a los prestadores es comprar de uno a dos tambos de basura y colocarles la leyenda "donado a Fonatur". Sin embargo, los prestadores solo colocan la leyenda de quién donó el tambo. pero de los 5 a 8 mil prestadores de servicios turísticos que hay en la zona de playa, no todos han cumplido. Mediante un recorrido de RTG Noticias se observó que comenzaron a colocar los botes de basura sobre la banqueta de la costera y accesos a playa, algunos junto con los tambos existentes de la promotora de playas. Aunque también hay que mencionar que varios de los accesos este fin de semana lucieron con basura. Por otra parte, cabe mencionar que durante la reunión que sostuvieron autoridades de Fonatur con prestadores de servicios turísticos, entre otras peticiones, fue la compra de tambos de basura que tienen un costo de entre 250 y 380 pesos de acuerdo al tamaño, además del pago de permiso que tendría un costo inicial de 1,822 pesos por cuatrimestre. Sin embargo, se hará un análisis para reajustar y que se pague lo justo, informó en ese momento el director de playas de Fonatur, Marino Mejía Becerril. A decir de algunos prestadores de servicio de playa, el funcionario les informó que comenzarán a pagar a partir de septiembre, pero desconocen el monto, toda vez que la autoridad de Fonatur les dio a conocer que los dejarían trabajar estas vacaciones de verano sin pagar su permiso. Con imágenes de Manuel Noriega, informó Teresa Lubiano de Labra, RTG Noticias.
0: Poco a poco Fonatur va tomando el control de esta zona de playa, va sosteniendo acuerdos, reuniones con prestadores de servicios turísticos y han estado en ese estira y afloja, ¿no? En el tratar de convencerlos para lograr el reordenamiento. Todo ese trabajo, claro, lo tiene que hacer la autoridad de la mano de los prestadores de servicios turísticos, de la mano de los que ahí trabajan. Ojalá se sigan poniendo de acuerdo para que la ciudad y sobre todo el área turística, que es por lo que nos visitan, pues que luzca muy bien, ordenada, que es lo que todos queremos para tener este Acapulco esperado, ¿no? Ahora con toda la inversión que realiza el gobierno federal y con las facultades que tiene Fonatur, en este caso el gobierno federal, el centro integralmente planeado, como le llaman, sobre las facultades que tiene sobre la zona turística. Vamos a estar también dándole seguimiento a eso para mantenerlo informado. Ha sido un trabajo que ya lleva más de un año, poco a poquito se ha ido avanzando en diversos temas. Bueno, vamos con la protesta de estos trabajadores que bloquean un día sí y al otro también, lo comentábamos la semana pasada, están inconformes por la forma en la que dicen fueron despedidos de este hotel que cambió de nombre, que ahora fue reabierto bajo el concepto de Holiday Inn. Lo que se sabe de acuerdo a estas declaraciones de líderes de la CTM es que el nuevo hotel suplió el sindicato y habría rescindido ilegalmente el contrato colectivo, por lo menos es la acusación del sindicato anterior.
2: Este lunes, cuando autoridades de gobierno y el representante sindical de los trabajadores del Hotel Amarea se reúnan nuevamente para conocer el destino de los trabajadores, el secretario general de la sección 34 de la CTM, César Landín Pineda, aseguró que suspenderán los bloqueos en tanto lleven a cabo el encuentro, a fin de llegar a una solución y se reinstale a los empleados.
3: Y acordamos que el día lunes nos vamos a reunir con el patrón para ver cómo vamos a resolver, aunque desde luego nosotros insistimos que nos asiste la razón, que hay un convenio, más allá de todo lo que se diga, hay un convenio y un compromiso entre empresas, trabajadores y sindicatos, donde nos comprometimos todos a que los trabajadores se reintegraban a trabajar después de la apertura del hotel.
2: Recordó que la sección 34 tiene firmado el contrato colectivo de trabajo, sin embargo, ahora el hotel llamado Holiday Inn firmó otro contrato con el sindicato de la CROC, cuando por ley eso es ilegal.
3: Entonces creo que, por un lado, están mintiendo, están diciéndole que vamos a esperar algunas cosas jurídicas, pero ellos ya se adelantaron, igual como lo hicieron cuando nos dijeron que iban a respetar a los trabajadores, iban a respetar el convenio, nos metieron de forma fraudulenta.

0: Abraham, quien se prestó a darlo de alta ante el Seguro Social, sin todavía aperturar y estando en construcción.
1: Cabe mencionar que el Hotel Amarea cerró sus puertas oficialmente en diciembre del 2023, luego de los graves daños que dejó el huracán Otis. Sin embargo, el 13 de julio de este año, reabre sus puertas como Hotel Holiday Inn, con nuevos empleados, dejando sin fuente de trabajo a los anteriores y sin liquidación. Con imágenes de Manuel Noriega, informó Teresa Lubiano de Labra, RTG Noticias.
2: También nos vamos a mantener al pendiente y le vamos a dar el seguimiento a este caso, así lo hemos hecho durante los últimos días. Bueno, vamos a la pausa y volveremos con mucho más aquí a Radio y Televisión de Guerrero.
1: Será este lunes.
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0: Seguimos con información aquí en RTG Noticias. Nuestros espacios comienzan a las 10 de la mañana, luego de que termina la mañanera, 10 de la mañana, luego aquí nos vemos, nos escuchamos a las 2 de la tarde y a las 8 de la noche también hay información para que siempre esté conectado con nosotros. Recuerde, las noticias son de todo el estado, no solo de lo que pasa en Acapulco, sino que tenemos corresponsales en distintas regiones para que nos sintonicen la radio, nos escuche en la radio, pero también por medio de señal abierta, que ya estamos de nueva cuenta en el caso de televisión en el 4.1 para Acapulco. Seguimos y le comento que el gobierno del estado de Guerrero abrió ya la convocatoria para trabajadores agrícolas interesados en participar en el proceso de selección. Esto es para trabajar de manera formal en los Estados Unidos, a través de la Secretaría del Trabajo y Previsión Social y en coordinación con el Servicio Nacional del Empleo en Guerrero, se busca reclutar a jornaleros para el trabajo. Esto es en el campo, allá en los Estados Unidos, pero básicamente es para trabajo en el campo, lo que sí es formal, avalado por las autoridades, ¿no? Nadie lo va a engañar porque esto ya lo supervisó la autoridad. El secretario del Trabajo y Previsión Social de Guerrero, Omar Estrada Bustos, informó que esta convocatoria representa una oportunidad para que las y los jornaleros agrícolas accedan a un empleo formal en el extranjero mediante un proceso transparente y con acompañamiento institucional del Servicio Nacional del Empleo. Las personas interesadas deben consultar los requisitos y realizar también el registro en el siguiente portal, en la siguiente página de internet, que es www.empleo.gob.mx/trabaja-en-el-extranjero. A ver si lo dije correctamente, pero básicamente ponga usted en Google trabaja en el extranjero, empleo.gob.mx, y le va a salir esta página, www.empleo.gob.mx/trabaja-en-el-extranjero. Bueno, para quienes gustan del campo y quieren hacerlo por la vía formal, una excelente alternativa. Concluyó el torneo de fútbol ayer, finalmente con España como campeón del mundo. Finalmente lo logró España. Estuvo la presidenta Claudia Sheinbaum allá en el estadio de Nueva Jersey, ahí cerquita de Nueva York, acompañando a los presidentes de Estados Unidos y también de Canadá. Pero ¿cómo lo vivieron en el caso de Acapulco? ¿Cómo se la pasaron? ¿Cómo se vivió el cierre del ambiente mundialista aquí en el puerto?
1: Bares y restaurantes de la avenida costera Miguel Alemán tuvieron buena afluencia de comensales, quienes buscaron presenciar la final del Mundial de Fútbol. Aun cuando México no llegó a la final, los acapulqueños y turistas decidieron vivir la pasión deportiva y ver el partido refrescándose de este calor. En este mundial se desarrollaron 104 partidos teniendo tres países sede, Estados Unidos, Canadá y México. Acapulco fue llamado la playa del mundial por las autoridades de turismo. El gobierno del estado, a través de las secretarías de turismo y la de bienestar, fomentaron la sana convivencia familiar y colocaron una enorme pantalla en el auditorio del Parque Papagayo para que todas y todos pudieran divertirse sanamente con esta pasión deportiva. Desde ahí, este domingo se presenció la final entre España y Argentina. Los nervios tenían en zozobra a más de uno, quienes esperaban el marcador final para conocer al mejor del mundo en fútbol, hasta que llegó el gol que dio el triunfo a la selección española.
2: Ha estado entretenido y están dando todo de ambos equipos, pero pues vamos a España. Ojalá, digo, pues cualquiera de los dos, pero están echándole muchas ganas. Van 50 y 50 y esperamos ver mejores resultados. Y gracias por el apoyo de darnos aquí la pantalla y ver el partido.
3: Híjole, la verdad, España le ha dado un baile a Argentina, pero bueno, así que esperemos que siga siendo un buen partido y que gane el mejor.
1: El director del Parque Papagayo, Abel Lubio Villanueva, agradeció a la gobernadora Evelyn Salgado Pineda el haber brindado este entretenimiento a los acapulqueños.
4: La verdad, un mundial que unió una vez más a los mexicanos y que volvió a poner en el centro de toda la atención al Parque Papagayo. Una vez más, la señora gobernadora vuelve su mira al Parque Papagayo y esto nos permitió una importante derrama económica para los arrendatarios que hacen vida en el Parque Papagayo, pero también la integración de las familias permitiendo que entraran gratis al estacionamiento del parque. La verdad, quedamos muy fortalecidos, un balance muy, muy positivo en favor a todas las transmisiones que se llevaron a cabo, en donde, repito, rompimos récord de asistencia en cada uno de los partidos de la selección mexicana.
1: Con imágenes de Manuel Noriega, informó Teresa Luviano de Labra, RTG Noticias.
0: Qué bueno que sirvió para que se reactivara la economía de los bares, de los restaurantes. Algunos empresarios estaban muy contentos por cómo había ido escalando el tema de México. Cada partido de México tenían más ganancias, cada partido de México se llenaba más y más. Obviamente, a raíz de que sale la selección mexicana del torneo, pues se pierde la efervescencia que había. Sin embargo, para la final, por lo que vimos en las imágenes, sí tuvieron buena afluencia los bares, los restaurantes, y eso ayuda bastante, ¿no? Y en el caso del Parque Papagayo, no tan lleno como cuando jugaba México, pero finalmente se aprovechó esa pantalla, ese public view que colocó la autoridad estatal. Muy bien, después de todos los debates, ¿no? ¿Se acuerdan que había mucho debate en torno a si se podían transmitir o no los partidos? Bueno, esto del public view, eso sí tenía permiso, pero para la transmisión, por eso en las tomas que usted ve que nosotros hacemos, pues no de las pantallas, porque eso no se puede, pero sí de la gente, del ambiente y de cómo se la pasaron. Bueno, también en Taxco hubo pantalla en la Plaza Borda.
5: Cubriéndose de la intensidad de los rayos solares dentro de las verandas y otros buscando los escasos espacios de sombra, aficionados taxqueños y turismo que durmió y llegó como visitante a Taxco, vivieron el último partido mundialista donde salió ganadora la selección española. En la Plaza Borda, donde también hubo el último día del Public View para este Mundial 2026, algunos aficionados llegaron con playeras de la selección argentina y otros con la selección mexicana para ver el último partido del Mundial. El ambiente de fútbol se vivió una vez más en el centro de la ciudad de Taxco, donde estuvo presente un operativo de seguridad con la participación de elementos de seguridad pública municipal, de tránsito y protección civil. Fue una mañana tarde soleada, pero con la fiesta futbolera que se disfrutó en su último día. RTG Noticias, Raimundo Ruiz.
0: Una última pausa, volveremos con mucho más. Déjenos sus comentarios a través de nuestra página de Facebook. Búsquenos como RTG Radio y Televisión de Guerrero. En un momento volvemos.
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0: Seguimos aquí en RTG Noticias y agradecemos su preferencia en la radio 97.7 de FM. Ahí nos puede escuchar en cada una de las tres emisiones informativas. Vamos con detalles ahora de la ampliación que está realizando el Colegio Militarizado Madrid a sus instalaciones. Es una gran inversión, es un gran esfuerzo que se está realizando para que los alumnos tengan más salones, más espacio para los distintos talleres y también un gran auditorio.
1: El Colegio Militarizado Madrid amplía y mejora sus instalaciones en las secciones de jardín de niños y primaria para ofrecer más y mejores espacios donde los alumnos puedan desarrollar sus habilidades. La planta baja, el primer y segundo nivel, constará de salones amplios con más ventilación, en donde se impartirán talleres de ciencia, primeros auxilios, laboral y de gastronomía, y el último nivel albergará un amplio auditorio. Para la maestra Carla Daniela Castañeda Ávila, maestra de Jardín de Niños, esto motivará aún más a los alumnos.
2: Los alumnos se sienten motivados, inspirados y orgullosos de pertenecer a una institución que siempre está a cargo sobre la educación y el bienestar.
1: Las docentes de nivel primaria Ruth Morales Zaragoza y Jazmín Guatemala Bailón explican las ventajas que esto tendrá en el desempeño de los alumnos.
3: Las nuevas instalaciones representan el crecimiento, el compromiso sólido con la excelencia educativa. También la visión de ofrecer a nuestros alumnos instalaciones cómodas y amplias para que ellos puedan desarrollar todas sus habilidades de manera integral.
4: Permitirán desarrollar actividades académicas, deportivas, culturales y recreativas en nuevas condiciones, enriqueciendo el aprendizaje y fortaleciendo la educación.
5: Estas son nuestras nuevas instalaciones y son una oportunidad para seguir creciendo juntos. Invitamos a los alumnos a que aprovechen los talleres con curiosidad, entusiasmo y responsabilidad.
1: Para RTG Noticias, informó Valeria Juárez.
0: En otras cosas, debido a las protestas de los trabajadores de barrido pertenecientes a la Coordinación de Servicios Públicos en el municipio de Acapulco, fue destituido Gustavo Radilla Callado. En su lugar ocupa el cargo Francisco Agama Díaz, quien anteriormente era director de Vía Pública. Bueno, es el nuevo coordinador entonces de Servicios Públicos. Ahí mismo una de las direcciones es la de Vía Pública. Cabe mencionar que una mujer dedicada al barrido y que pertenecía a esa dependencia municipal fue atropellada por un camión urbano el día 5 de junio de este año y falleció en el hospital. Por lo anterior, trabajadores de lista de raya de esa dependencia llevaron a cabo protestas para exigir justicia y que se apoyara económicamente a los familiares de su compañera Ana Mora. Esto llevó a trabajadores entonces a realizar protestas. Hasta el momento no se ha informado qué destino tuvo la familia de Ana Mora, si las apoyaron o no, pero esta protesta pues al parecer derivó en el cambio del coordinador de servicios públicos. El que sube es el que era el director de Vía Pública, Francisco Agama Díaz, nuevo coordinador. Solo daños materiales dejó la volcadura de una camioneta Nissan sobre la carretera Serrana-Atoyac-Paraíso debido al mal estado en el que se encuentra esa vía. Los hechos ocurrieron aproximadamente a las 8 de la mañana del sábado en el paraje conocido como El Imperial, antes de llegar a la comunidad de El Paraíso. El mal estado de la cinta asfáltica ha sido reportado en redes sociales en reiteradas ocasiones por los habitantes de la zona sin obtener solución a sus demandas. Los socavones solamente han sido atendidos con perímetros de costalillas llenas de arena que han colocado los mismos habitantes de las comunidades aledañas. Circular por la zona por las noches y cuando hay lluvias se vuelve un riesgo para automovilistas y motociclistas. Ante esta situación, los habitantes de las comunidades que se ven afectadas hacen un llamado urgente para que se atiendan las carreteras y caminos que van a la Sierra de Atoyac, toda vez que nos encontramos en el periodo de lluvia. Y ahora escucha esta historia. Un joven de 22 años de edad, estudiante del séptimo semestre de la carrera de medicina, que tenía ya muerte cerebral, dio vida. Esto lo hizo a través de la donación de sus órganos. Se realizó todo esto en el Hospital General Vicente Guerrero del Instituto Mexicano del Seguro Social aquí en Acapulco. Su madre, la señora Yolanda Sánchez, autorizó la donación de los órganos, con lo que concluye la procuración número 4 multiorgánica de este 2026. Es la novena de órganos y tejidos de este año. La señora Yolanda Sánchez recordó que ahora su hijo vive en otras personas que esperaban un milagro y lo vieron concretado con esta donación. Cambiamos de asunto, vamos a conocer cómo está afectando este cableado de alta tensión. Es un cableado de CFE, obviamente, afecta a un plantel de preescolar y primaria. Los hechos se dan en el municipio de Tecpan.
6: Personal de la Dirección de Atención Integral de Riesgo y Protección Civil del municipio de Tecpan supervisó instalaciones del plantel del Jardín de Niños Antonio Caso y primaria Plan de Ayala de la comunidad de Unusco, del municipio de Tecpan de Galeana, ante el riesgo de la cercanía de cables de alta tensión. Los rescatistas constataron que la línea de alta tensión de la Comisión Federal de Electricidad afecta instalaciones del Jardín de Niños. Protección Civil recomendó a la Comisión Federal de Electricidad para que su personal especializado haga los trabajos correspondientes para corregir la situación en este periodo de vacaciones para garantizar un regreso a clase seguro de alumnos y personal de la institución. Elementos de Protección Civil Municipal realizan revisiones en este periodo de vacaciones después de que explotó un transformador en el plantel de la escuela primaria de la localidad del Cerrito, en la cabecera municipal de Tecpan, que ameritó evacuar el plantel. Desde Tecpan de Galeana, para RTG Noticias, Francisco Magaña.
0: Y el gobierno del estado está reconociendo el talento, el trabajo de las artesanas, de los artesanos de Olinalá.
7: Con la finalidad de reconocer el talento y la creatividad y el legado cultural de las artesanas y artesanos que preservan las técnicas ancestrales en la región náhuatl de Malacaxingo, el gobierno del estado, a través de la Secretaría del Fomento y Desarrollo Económico, llevó a cabo la premiación del concurso artesanal de Malacaxingo 2026.

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1: Son las 3:16.

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3: Son las 3:45.

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5: Son las 4:02.

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2: Son las 4:14.

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9: Son las 4:49.

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5: Son las 5:01.

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3: Son las 5:16.

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4: Son las 5 con 30 minutos.
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9: Son las 5 con 47 minutos.

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2: Son las 6 en punto.